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0: qué lindo, gente. Justamente, ¿no? De lo que venimos hablando, de defender lo nuestro, de amar este suelo que habitamos. Tenemos que quererlo, somos parte de este suelo, somos nosotros los que vivimos acá, ¿no? No los que vienen, se llevan, no, somos nosotros. Tenemos que cuidar, amar, proteger, por supuesto, nuestro suelo, nuestra tierra, nuestra patria. Y hoy tenemos el honor de conversar con una persona que... ¿Qué pasó? ¿Qué me está sonando algo ahí? Ahí está. Que, a ver, ha hecho artísticamente y socialmente cosas muy lindas, muy grandes para nuestro país. Hoy vamos a conversar con Roberto Rimol de Fraga, una de las voces más representativas del folclore argentino y del canto, comprometido con la identidad nacional. Él nació en Buenos Aires, supo construir una trayectoria artística marcada por la poesía, la historia y el amor, nada más y nada menos que el amor por nuestras raíces. Sus canciones, muchas de ellas convertidas en clásicos, reflejan el sentir de la tierra, la cultura criolla y la defensa de los valores de nuestra patria. Con una carrera que trascendió generaciones y fronteras, Roberto Rimoldi Fraga continúa siendo un referente ineludible de la música argentina. Y nosotros tenemos el placer de dialogar en la mañana de hoy con él, que ya está en línea. Muy buenos días, Roberto. Carolina Guerrero lo saluda.
1: Carito, querida, un placer enorme dialogar contigo y, por supuesto, por reflejo con toda la audiencia y, sobre todo, en cierto modo, con como en algún momento te expresé, la tierra de mis mayores, la tierra de los valientes, de los que, en cierto modo, custodiaron y no permitieron el avance de lo que eran los imperios en el caso de los realistas, o como los llamaba nuestro general don Martín Miguel, los godos, que venían asolando sin respetar ni pelo, ni marca, ni edades, con cosas que evidentemente eran lastimosas para lo que era el terruño. Y bueno, pero bueno, es importante que tengamos conciencia, como vos en este prólogo estás hablando, de lo que es la pertenencia, de lo que es el arraigo, de lo que tiene que ver con los orígenes, las regiones, el respeto por nuestros mayores, el sacrificio, todo lo que tiene que ver con algo imponente que tiene que ser el tema de ponerle el pecho a las circunstancias cuando la patria lo obliga o lo dice, y con honor, porque esta gente dio lo más preciado que es la vida en pos de lo que significaba la libertad y la independencia.
0: Muy lejos estamos, la verdad, ¿no?, de aquellos ideales de un Martín Miguel de Güemes, de un San Martín, de un Belgrano, cuando vemos lo que va sucediendo políticamente en nuestro país.
1: Yo entiendo que sí, totalmente lejano, pero porque es una falta de principios y valores. Yo creo que esta gente lo que privaba, lo que tenía en su concepto de vida, era el tema de defender su terruño y amar realmente todo aquello que le concierne a lo que es su región. Y en muchos casos, yo te uso una frase que la tengo muy incorporada, que dice: vos no podés amar lo que no conocés ni defender lo que no amás.
0: Exactamente.
1: Con lo cual es una síntesis de la realidad del amor que tenía toda esta gente, todos estos prohombres, que en casos como el de Martín Miguel murieron jóvenes y otros evidentemente terminaron con el exilio, con lo que el castigo que aplicaban en ese momento, las cintinas, lo que significaban estar de acuerdo con las tendencias, aplicaban sistemas que no eran nuestros, sino de los griegos, que era el ostracismo del olvido, y en ellos cayeron en la volteada nuestro padre la patria, don José San Martín, y el brigadier general don Juan Manuel de Rosas, que en cierto modo privó lo que era todo aquello de la defensa del comercio exterior durante tantos años, y realmente lastimosamente pretendieron alejarlos de la realidad que tenía de la defensa de lo nuestro. Pero bueno, no hace mucho tiempo que se lo empezó a considerar como corresponde, con el hecho del reconocimiento en los ciclos escolares y todo lo que tiene que ver, a don Martín Miguel de Güemes. Era el general gaucho que había luchado en el norte, pero no trataron de investigar, de bucear, de informarse, que fue la persona más importante que tuvo para poder realizar las hazañas que hizo el cruce de los Andes y libertar naciones y países a San Martín, lo que le frenaba el ímpetu de todos aquellos que venían avasallando tierra. Ese gestor fue don Martín Miguel, que tiene hechos increíbles con 21 años siendo un cadete, que dejó la reseña de lo que significa para algo que era imperativo del poder de lo que eran en su momento los piratas, los ingleses, que lo siguen siendo sin ninguna desmedro de poder atacar y quedarse con las cosas. Evidentemente él con sus 21 años, por lógica, por el conocimiento que tenía de puesto y el trato que tenía con los animales, con los caballos, evidentemente cumplió misiones de ir a galope tendido desde Buenos Aires a Córdoba, llevando misiones y cumplimentándolas. Y cuando se encuentra en el hecho de hacer una especie así de control, de patrulla, con lo que era el escuadrón, que tenía 40 hombres, evidentemente lo que se da como realidad, que en un momento dado Rosas le dice a los embajadores que venían a presionar, ustedes se consideran los dueños del mar, pero para poder circular los ríos interiores de este país, de la única manera que lo van a poder hacer es con la autorización de la Confederación. Con lo cual, ignoraban lo que significaba una pleamar, un bajamar, cosa que te sucede constantemente en nuestro Río de la Plata, si no estás ducho en el tema. Y tal vez así que, bueno, encalló una nave que tenía 100 tripulantes con 36 cañones, que se llamaba Justin, si lo traducimos sería Justina, que hay muchas argentinas que se llaman ese nombre. Bueno, y el cadete Güemes en ese momento, cuando avista al barco que está encallado, se interna con el escuadrón hacia el río, y yo me imagino que la ignorancia del capitán del barco, al ver que venían 40 hombres como si fueran poco menos que hipocampos, no caballos, porque se ve que ignoraban que un animal cuando no tiene, sea equino, sea bovino, lo que sea, cuando no tiene piso, vadea con sus manos y sus piernas, hace el movimiento como para poder nadar y así sigue, ¿entendés? Entonces, bueno, tuvo el hecho que quedó en los anales de la historia de la Royal Marine de Inglaterra, que un hombre con 40 soldados incursionó a un barco, lo hizo capitular y los trajo, en cierto modo, detenidos a tierra firme. Bueno, ese fue Güemes, ¿entendés? Entonces, después toda su calidad de vida, que lo que demostró en lo que era estrategia, cuando tenía sus capitanes, que era gente que tenía capacidad de mando, bueno, todo ese tipo de cosas que uno vivió y que uno defiende a ultranza, porque evidentemente está informado de ese tipo de cosas. Tuve el placer, querida Carito, de haber palpitado en carne propia no hace muchos años, en un pueblo muy cercano donde vos estás viviendo, que es Chicoana, y
0: sí,
1: donde pude de alguna manera estar como representando en el momento donde se había desarrollado las batallas contra los españoles, y es un pueblo que quedó en el tiempo de 1890 y cosas partidas. Vos te das cuenta que son, las casas no tienen ochavas, son un esquina, las tejas coloniales que son típicas de Salta, bueno, así está. Y yo canté donde se desarrolló la batalla, en la puerta de la iglesia, y ahí quedó en los anales de esa historia, cuando evidentemente el subalterno de un jefe, que es un oficial en este caso, se queda sin posibilidades de municiones, de armamento, y depende de la orden de su jefe. Y entonces, de una forma muy directa, un sargento le dice a un capitán en ese momento que se llamaba Luis Burela, que quedó en la historia nuestra, le dice, señor, no tenemos más armamento, ¿con qué vamos a pelear? Y Burela le contesta, con las que le quitaremos.
0: Así es. La verdad,
1: date
0: que uno...
1: Emociona sobremanera.
0: Exactamente, tiene una canción muy bonita también usted al respecto. Pero uno no dimensiona por allí, ¿no? Esto, uno dice, sí, el amor a la patria, el amor a la patria, pero es tan grande el amor que tenían por su patria, por su suelo, que ellos entregaban su vida, o sea, ponían en juego su vida. Que eso es un montón, eso es demasiado. Y nosotros no dimensionamos eso. Sí, una batalla, decimos,
1: no,
0: así,
1: nada,
0: como si
1: nada,
0: fuese... Exactamente, o sea, todo lo hacemos chiquitito, todo lo minimizamos a tal punto de decir, no, bueno, sí fue una batalla y nada más. No tomamos real conciencia de lo que significa, de lo que es poner realmente en juego tu vida por algo que realmente crees y justamente que querés defender, que conoces, que decís, esto es mío, no tienen por qué venir a invadir, no tienen que llevarse nada, es nuestro. es de nosotros y para nosotros, y poder de alguna manera salir adelante con un pueblo que se iniciaba, ¿no? De alguna manera un país que empezaba a tomar conciencia de muchas cosas y que empezaba a crecer de una manera separada de todo lo que era España, de todo, y un pueblo muy rico en su tierra, en muchas cosas, y bueno, lo vemos hoy también, ¿no? Donde por eso teníamos las invasiones inglesas, las invasiones francesas, porque había algo en Argentina que todos querían, que eso no se ha perdido con el tiempo, seguimos siendo la Argentina que quieren por allí, y de alguna manera la vamos cediendo así tan fácilmente hoy, que uno, a ver, no hay punto de comparación con la historia, porque uno dice la defensa de todos estos héroes, gauchos, el general San Martín, todos que de alguna manera lucharon y pelearon justamente para impedir lo que está sucediendo hoy.
1: No tengas la menor duda, claro, y realmente es interesante e importante desde los medios el hecho de concientizar a los jóvenes que de alguna manera necesitan tener un argumento válido para rebatir a veces de los intereses creados de gente que quieren de alguna forma desviarle su pensamiento y minimizar toda esta tarea que estamos hablando nosotros, porque, o sea, estoy hablando mucho de Güemes porque realmente tu audiencia es alta y de alguna manera toda la frecuencia que pueda tener, la influencia que pueda tener la radio, es bueno recordarlo, porque es el único comandante de la historia que muere en batalla.
0: Sí.
1: Porque muere por una traición de alguien que evidentemente, siendo argentino, se pliega a los españoles realistas y lo traicionan en una emboscada.
0: Y aún en su lecho de muerte, él se resiste a recibir atención médica y demás, porque ellos
1: eran de una sola pieza, ¿me entiendes? Entonces, evidentemente, cuando un jefe tiene el valor, la constancia de ser ejemplo de lo que tiene hacia abajo, no puede flaquear. Entonces tuvo casi 17 días con una gangrena galopante que no había antibióticos, no había posibilidades de curar nada. Evidentemente, alguien que por ahí sería algún mano santa o alguien que realmente tenía las condiciones con algo natural de poder paliar capaz los dolores, porque convengamos una cosa, en ese momento no había morfina como en la Segunda Guerra, pero sí se tomaba lo que era el láudano, que paliaba lo que significaba los dolores que tenía. Lo sufrió nuestro general San Martín en el cruce de los Andes, donde tomaba ese tipo de cosas porque tenía úlceras perforantes, sí. San Martín. Bueno, todo ese tipo de cosas es como que en cierto modo maximiza todo el valor de esta gente.
0: Claro.
1: Las cosas que han hecho,
0: nosotros,
1: nada más que por amor.
0: Exactamente. Nosotros escuchamos por ahí, ¿no? Los jóvenes decían, sí, el cruce de los Andes. Como, ¿quién diría cruzo, no sé, la avenida Belgrano acá en Salta?
1: Sí.
0: Y no es así. Ese es el cruce de los Andes.
1: Ni hablar. Hay un tema muy emblemático en Cuyo, en Mendoza, que se ha hecho popular, como muchas de las canciones que en cierto modo la gente las toma y las hace propias, que se llama Los 60 Granaderos, que es una cueca, que tanto el oído de la gente que practica o tiene que ver con el folclore. Esos 60 granaderos estaban diseminados para, en cierto modo, ir turnándose de a 10 para llevar un camastro donde iba San Martín.
0: Sí.
1: Poco menos que, evidentemente, lastimosamente dolorido como estaba, no podía ni siquiera subirse a una mula, tenía que ir llevándolo, y desde ahí distribuir todo lo que era la estrategia, porque por los pasos que tenía que utilizar para que los realistas no lo encontrasen, bueno, cosas por el estilo.
0: Pero además, hoy tenemos por ahí otros recursos, ¿no? En cuanto a nuestra ropa, nuestros calzados, podemos abrigarnos de otra manera. En ese tiempo no era así, ¿no? La gente que acompañó San Martín también no eran todos soldados, había gente del pueblo que decidió acompañarlo y que iban con sus poquitas ropas, y la verdad que ahí que aguantar todo eso, por eso muchos quedaron en el camino.
1: Agrupó entre San Luis y Mendoza negros, zambos, aborígenes. El tema era la voluntad de la gente ir a pelear por lo suyo. Con su mujer, que de alguna manera tenía el grupo de compañeras, amigas, que yo, en el término de 5 días, con las cosas que tenían, claro que vos sos mujer y evidentemente tendrás de alguna forma el tema de enriquecer tu lindura, pero con aros o con pulis. Bueno, con ese tipo de cosas que tenían estas mujeres, se fue armando la bandera de los Andes, que tenía los laureles hechos con, quizás con perlas, con aros, con lo que sea, pero lo hicieron en el tren y le dijo, no tengo mucho tiempo para hacer esto. O cuando se cruza con Juan Martín de Pueyrredón y le dice, escúcheme, me tiene harto coronel San Martín con sus cosas, qué sé yo. Y es una cosa que va a ser imposible. Y San Martín, con mucha certeza y valor y decisión política, le dijo, puede ser que sea imposible, pero mi general, esto es imprescindible. Como para que quede claro lo que era la hazaña que estaba, en cierto modo, visualizando o proyectando. Yo creo que es eso. Más que nada, mirá, hace menos de una semana que me enervó, que ni siquiera le quiero dar entidad porque no merece.
0: Sí,
1: un tipo
0: sé.
1: Que es conductor de la televisión, conocido
0: a nivel nacional.
1: Y una sandez y una estupidez, metiendo inteligencia artificial, poniéndolo poco menos que adentro de una cuna a Güemes. ¿Qué tiene Güemes para hablar tanto? Un ignorante.
0: Totalmente. Con el respeto que le tenía el general San Martín, Manuel Belgrano, a Martín Miguel de Güemes. El respeto que yo le tenía.
1: No, pero te digo, la desubicación de la gente actual. Pero por lo menos informate, lee, sabe quién fue, montones de acciones de lo que realmente realizó, cómo se manejaba, cómo actuaba, los principios que tenía en cuanto a la defensa de países. Bueno, todo este tipo de cosas. Mirá, yo salto de cosas porque realmente me enerva, estas cosas me dan mucho odio, mucha bronca interna, porque cuando yo hablo de la figura, por ejemplo, de don Manuel Belgrano, era un hombre de leyes. Normalmente nuestros patriotas se graduaban en Europa, en Salamanca, y venían con su título a ejercerlo a la Argentina, donde sea, ¿me entendés? O sea, San Martín vino de capitán, de haber peleado en Bailén, de haber peleado contra Napoleón, y bueno, ese tipo vino a aplicar lo suyo entre los suyos, ¿me entendés? Tipo que era originario de Yapeyú, de Corrientes, como cualquier hombre de a pie o de a caballo del interior nuestro. Bueno, evidentemente todo ese tipo de gente se calzó un uniforme, en el caso de Belgrano, hizo un ejército chico y triunfó en Tucumán y Salta. Y él produjo el hecho más interesante que tiene la historia argentina en cuanto a lo que significa dignidad, es el éxodo jujeño.
0: El éxodo jujeño,
1: porque los venían para llevarse las propiedades, para asolar y para matarlos. Y él los hizo salir desde Jujuy a Tucumán, que dejaron lo que tenían, pero para salvar sus vidas. Y sabés, cuando ves de alguna manera llamado la atención de lo que había logrado, con todas las privaciones que había generado en ese momento quien manejaba el ejecutivo del país, que era Rivadavia, evidentemente tiene que entrar en la convicción de decir, este tipo no lo puedo dejar solo. Le gira 40.000 pesos fuertes, que terminaron en 4 escuelas, querida Carito, 4 escuelas, que se terminó una no hace más de 5 o 6 años. Eso fue el pago que tuvo Belgrano y con lo que terminó. Y es más, el agravante es que cuando él se enferma, al médico y después el entierro le paga con su reloj colgante que se utilizaba en los chalecos en la época, y no hace mucho, 8 o 10 años, lo robaron del Museo Histórico Nacional.
0: Qué tremendo, qué locura, qué tremendo. Hoy nosotros, a ver, nos vamos en este viaje, ¿no? Al pasado, a la historia, a lo que representa, lo que realmente fue, ¿no? Tomando ese valor tan grande, y cuando, no comparamos, pero miramos este presente donde tenemos pueblos originarios golpeados, donde tenemos justamente, ¿no?, las comunidades originarias siendo avasalladas en todos sus derechos, quitándoles tierras, como es lo que está sucediendo en la provincia de Salta y en muchos otros lugares más, donde están todavía, donde existen todavía algunas pequeñas comunidades de
1: Salta, Chaco, Formosa, los huichis, que evidentemente los tienen totalmente asolados y solapados sin pertenencia.
0: Exactamente.
1: No, evidentemente,
0: poniendo en duda también esta cuestión ancestral, ¿no? Diciendo, no lo son, no, esto es un armado, no, ya no existen. Poniendo en duda todo eso cuando, a ver, hay hay pruebas de que ellos realmente son son originarios y descendientes de originarios, y que están en un lugar no de ayer, no de hace 3 meses, no de hace 4 años, sino de toda una vida, ¿no? Y pero lamentablemente se va quitando leyes que ayudan a esta quita de tierras, a esta quita de derechos. De alguna manera es, a ver, políticas que van, suena fuerte, pero es así, ¿no? Una especie de políticas de exterminio con nuestras razas originarias.
1: Van diezmando, uh-huh. Pero ojo, así como está esto, la perversidad de lo que significa en muchos casos el Estado, digamos, provincial, también tenemos que destacar que hay montones de entidades privadas, de gente joven como vos, que dejan lo suyo en forma citadina para sacrificarse por el prójimo y se van a Orán o se van, no sé, a donde se te ocurra, el lugar más recóndito que tenga que ver con lo que hace a los montes, a los bosques, y hacen su función, el juramento hipocrático que tuvieron cuando son médicos o dentistas, o lo que tienen que aplicar en pos de mejorar la calidad de la vida de la gente. Eso de alguna manera es meritorio y hay que destacarlo.
0: Totalmente. Roberto, la verdad que encantados de este paso por la historia, pero también queremos saber un poquito más. Este amor por la patria que nosotros podemos sentir que tiene usted, que siempre lo tuvo, que lo movilizó de mil maneras, que también le genera este enojo cuando la gente por ahí dice pavadas al viento. Lo llevó también en su momento a decir, yo quiero expresar esto que siento, y fue la incorporación de su arte, de su música, de sus canciones y demás. Cuéntenos un poquito cómo incursiona usted justamente en la música.
1: Bueno, mira, yo te quiero la particularidad, yo me crié en un hogar, en una familia que eran lectores, y bueno, con métodos y cosas aplicables para, en cierto modo, yo aprendí a leer a los 4 años y ya a los 8 leía novelas, y mamá, con muy buen criterio, de acuerdo a la edad que tenía, te pedía qué habías entendido, una especie de síntesis de cómo, desde la óptica de la edad que tenías, cómo lo podías aplicar para de alguna manera relatar lo que habías leído. Entonces uno se fue empapando de esas cosas, pero después cuando uno salta del ciclo primario al secundario, yo me encuentro con la gran duda de que yo recibía, como cualquiera de mis compañeros como alumnos, una historia oficial que no cuajaba en la realidad de tanta gente que había muerto, que había sacrificado lo que significa la defensa de su terruño desde el lugar de origen, ¿no?, de donde venía. A mí en un momento dado me declaran padrino de la provincia de La Rioja, ¿me entiendes? Entonces cuando voy a la provincia, fui primer padrino de la Challa y cosas por el estilo, bueno, me dieron reconocimiento, pero cuando empecé a recorrer, El parque era Rivadavia, la plaza era Urquiza, la avenida principal era Avellaneda, el otro Alberdi, y digo, ¿dónde está Facundo Quiroga? ¿Dónde está el Chacho Peñalosa? ¿Dónde está Varela? Por más que haya nacido en Catamarca, desarrolló lo suyo dentro de todo este sector de provincia. No había reconocimiento. ¿Por qué? Porque evidentemente había una historia que se respetaba los cánones de lo que escribían los Mitre y los Salviar y los Avellaneda, sí, y sepultaban todo aquello que tenía que ver con los caudillos. Sí. Era una novela que no tenía que participar o que no tenía que aparecer.
0: Borremos. Entonces, de la historia todo esto, provocó, claro. Sí.
1: Me provocó un escosor interno que dije, no, yo tengo que ser el que va a luchar por este tema. Y bueno, cuando yo, hace ya 60 años lo que te estoy hablando, el tiempo pasa pero la obra queda, cuando yo me consagro y soy revelación en Cosquín, la mayoría de mis padres, los muchachos, le cantaban las baladas a las chicas o al terruño donde venían, ¿no? Y yo poco menos que subía al escenario a caballo con lanza y sable, ¿me entendés? Entonces creo yo, haciendo una especie así de ecuación de pensamiento, de sentido común, creo que la gente quería escuchar lo que yo estaba diciendo. Por eso se produce esa especie así de relación público-intérprete directo, que evidentemente fue como creciendo el tema de que yo recorría. En muchos casos tenían dudas que yo fuese de Buenos Aires, porque pensaban, no, tiene que ser riojano o tiene que ser cordobés. No, no, evidentemente uno se fue empapando. Yo siempre afirmo, y no es lo que normalmente se habla como sobada de lomo, no, yo digo, el purismo del argentino es el hombre del interior, sin ninguna duda, porque le da placer ser anfitrión y hacerte sentir en su casa cuando vos recorres o conoces la provincia, un pueblo, ¿entendés? Sí. Entonces yo creo que ese tipo de cosas, que no está minado por lo que son las grandes concentraciones, como son las ciudades, que tienen todos los vicios y cosas por el estilo, esa especie así de forma sana de la gente de a pie, la gente común, que te ofrece y te le da gusto, que no es normal. Claro, yo tengo, evidentemente, gracias a Dios, he recorrido mucho mundo, y es muy nuestro el tema de, che, venite a comer, te espero en casa. En el exterior no es eso así, no te ofrecen su casa ni te dan la posibilidad de compartirte familia hasta que no tienen cierto grado de conocimiento. El argentino es así, sí. Es mano abierta para todo, corazón enorme, y siempre te va a hacer extensivo su mesa, y le va a dar gusto el hecho de que compartas su comida. Entonces, ese tipo de cosas es muy nuestro, es muy de pertenencia, muy de ancestral, ¿me entendés? Entonces, uno fue heredando todo ese tipo de cosas por algo que es muy valorable, que por ahí hoy en día no tiene tanto protagonismo o sentido. Yo fui también un producto de lo que se llamaba entidades intermedias, que eran las sociedades de fomento que tenían nuestros barrios, ¿me entendés? Uh-huh. Con lo cual llegaba el hombre del interior con su capacidad, con su bagaje de lo que podía llegar a ofrecer, entiéndase culturalmente, entiéndase deportivamente, ¿no? Entonces, todo ese tipo, yo empecé con la danza, yo empecé bailando.
0: Ay, qué
1: fui
0: lindo.
1: Un excelente bailarín de malambo, donde me destacaban por las cosas que hacía, porque tenías que jugar un poco con lo que era lo norteño y lo que era lo sureño, de acuerdo a las mudanzas. Pero después fui teniendo afinidad con el tema de la, del instrumento, que era la guitarra en ese momento. Después, evidentemente, lo que cuajaba, que todo lo que yo, la capacidad que tengo de autoría o de composición que se desarrolla en mi secundario, es producto de la biblioteca.
0: Sí.
1: Es producto, de alguna manera, de ir consultar distintos autores, que era una forma que tenía lo que te hablaba de procedimiento en casa de mamá. Mamá decía una cosa que era así tipo lapidaria, y te decía, para formarte la personalidad de un individuo, vos tenés que leer al detractor, al que poco menos que lo insulta, y consultar al que en el otro lado lo vanagloria,
0: claro,
1: a ultranza, y buscando el equilibrio, en la mitad va a estar la realidad de quién fue esa persona, sumándole los problemas internos y externos que sufrió esa persona, ¿me entendés? Y eso te da un poco la realidad o el margen de por qué, en cierto modo, molestaba la presencia de esos.
0: Sí.
1: En cierto modo, pro hombres o gente que tenía que ver con la historia argentina. Entonces yo creo que eso que no hace mucho tiempo se calificó como grieta, es algo que nosotros quedamos. Tenemos ese karma marcado, ¿viste?, por el tema de unitarios federales, peronismo, antiperonismo, conflicto militar, azules y colorados. Siempre está el tema del enfrentamiento en el medio. Vos calculás, si tuviésemos el criterio de decir, vamos todos juntos y tratemos de ir adelante, volvería a ser como en algún momento, que mucha gente ignora, Argentina fue quinta potencia en el mundo. Y si nos retrotraemos a lo que fue la Guerra Fría, querida Carito,
0: sí,
1: año 45, 46, cuando los capitostes del mundo, entiéndase las locuras de Hitler, de Stalin, que mataron millones y millones de personas, había un líder que manejaba la Bretaña que se llamaba Winston Churchill.
0: Sí.
1: Y en su encuentro en Yalta, donde tienen la reunión, en, digamos, lo que era los comienzos de la Segunda Guerra, él en su alocución dijo, cuidado con Argentina.
0: Sí.
1: Argentina se va a encaramar a la cabeza de Latinoamérica por la condición de inteligencia de sus ciudadanos. Y como no hay que permitirle darle vuelo a estos tipos, ¿me entendés? Como diciendo, van a crecer de alguna forma que se van a convertir en potencia también. Entonces ese tipo de celo manifiesto se fue dando con la continuidad de malas gestiones en la parte ejecutiva, porque también seamos conscientes, ¿no? Esto no es librado al azar. Esto se fue deteriorando por el hecho de mal manejo de las autoridades que tuvimos y enriquecerse en el menor tiempo posible. Exacto. Y no ser conscientes de todo lo que se promete en campaña, no cumplirlo como si padecieran de amnesia cuando tienen que ejecutarlo al ser elegidos por el pueblo.
0: Exactamente. Roberto, por acá nos manda un mensajito, la gente está escuchando, y bueno, llamó a alguien y dijo, justamente, ¿no?, hablando de esta grieta, de este desprestigio por ahí hacia Martín Miguel de Güemes, y nos deja esta expresión que alguna vez utilizó.

0: al país, de traerlos de Southampton, de Inglaterra, a Argentina, que es donde hoy descansa definitivamente en suelo patrio, en la Recoleta, en el Panteón de los Ortiz de Rosas. Pero yo no me olvido que hubo en su momento, así como aparece este trasnochado que habla de don Martín Miguel, en un momento dado José Mármol, que era escritor y lo odiaba por tripa, lo odiaba a Rosas, y lanzó una frase que dijo: ni el polvo de tus huesos América tendrá. Y cuando veníamos navegando con el Pedro, yo dije: te estarás revolviendo en la tumba, porque vuelve y vuelve para ser reconocido por tu pueblo.
1: Como corresponde. Otro mensajito por acá, bueno, lo felicitan, por supuesto, porque dice que usted sabe más que un salteño. ¿Qué chaqueño ni chaqueño? Dice Rimoldi Fraga, es el hombre comprometido con el pueblo. Mensajitos, bueno, de la gente.
0: Me halaga, no me gusta comparaciones con nadie, pero evidentemente me halaga el tema del reconocimiento, sobre todo de la espontaneidad y la veracidad de la gente. La gente cuando escribe o dice este tipo de cosas, lo dice desde el corazón, y eso uno lo interpreta de esa manera, porque la lucha que uno tiene todavía, hasta que el Tata Dios diga: señor, se acabó, vamos para arriba o para abajo, pero el hecho de decir, bueno, el reconocimiento es que uno viene haciendo desde hace muchos años una docencia a través de rescatar los valores de nuestros hombres. Que, digo, las generaciones que vienen por detrás estén honradas, estén orgullosas de pertenecer a este querido país y a toda la historia que se desarrolló en apenas 211 años. Carito, hay culturas que tienen 5.000, ¿entendés? Sí. Y nosotros evidentemente tenemos tan pocos años con el karma del enfrentamiento. Entonces tendríamos que depurar tanto las cosas. Mirá, yo hace menos de 15 días estuve en una escuela secundaria y realmente me llenó de gozo y de placer, porque fue un mano a mano y venían los chicos y te preguntaban cosas que importantes, porque a veces ni siquiera los propios docentes nos han hablado de este tipo de cosas. Esa apertura que yo digo es estar dotado, ser un pedagogo, ser un didáctico, ser un maestro, porque no cualquiera puede, en cierto modo, practicar la enseñanza.
1: Totalmente.
0: Pero, a veces entendible, lastimosamente el docente tiene más preocupación por su salario que por enseñar. Lastimosamente, por la falta de valoración, como son los médicos, como son la gente que realmente está en línea directa con el pueblo, entregando su capacidad y su vida, como pasó en el COVID. Porque eso uno no se olvida, ¿eh? Hay gente que por ahí lo pasa de largo. Pero no, yo he vivido cosas, de alguna manera, la gente, los profesionales durmiendo en el suelo en los hospitales, ¿sí?
1: Volvemos al mismo punto, ¿no? No dimensionamos. Roberto, tenemos un audio por allí que quiero que escuchen. Nos acaban de mandar, no sé qué dijo, nos acaban de mandar un oyente también que está escuchando justamente esta entrevista.
2: Qué placer oírlo al señor Fraga. Ojalá le llegue este mensajito. Estas estrofas que yo mando nos la enseñó un maestro en el campo. Y decía: aunque la tierra se parta, aunque el mismo sol se queme, esta salta crecerá a la sombra de Martín Güemes. Un placer oír a este señor. Muchas gracias.
1: ¿Escuchó?
0: Pero encantado. Mi abrazo fraterno para esta querida mujer. Y bueno,
1: gloria,
0: realmente me llena de gozo y de gusto que haya quedado impreso en su pensamiento lo que le dejó, esa misiva que le dejó el maestro, que no tengo la menor duda que se lo debe haber dejado con todo el corazón, para que transmita a sus padres, a sus compañeros o a sus hijos el hecho de lo que significó ese baluarte que fue Martín Miguel. Sin ninguna duda, eso es así. La enseñanza tiene una condición particular de lo que, en cierto modo, la persona que está capacitada para eso, uno aprendía, claro, en el secundario, a querer la materia por el profesor.
1: Sí, siempre.
0: ¿Entendés?
1: Sí.
0: Cuando uno notaba la dedicación, a veces, no te estoy exagerando un ápice de lo que te voy a decir, era tal el entusiasmo o el interés por lo que nos estaban enseñando, que no escuchábamos como chicos el timbre, que era sinónimo de recreo o ir afuera. No lo escuchábamos.

0: porque era tan interesante lo que estábamos aprendiendo, como el caso de esta querida señora que le quedó para toda la vida. Y es así.
1: Y es que es así, ¿no?
0: Cuando las cosas
1: están bien hechas y con mucho cariño, claro, se entiende de otra manera. Cuando es así nomás, y como pasa en muchos casos, es como más complejo. Pero es como que había otra dedicación, ¿no? La idea era justamente esto. Por ahí no pasar el día, no, sino realmente dejar esta enseñanza en cada uno de los chicos, es generar esta conciencia que hoy necesitamos tanto, ¿no? Hay una falta de conciencia social tremenda cuando uno se pone a ver lo que está sucediendo con nuestra sociedad en su conjunto. Es lamentable por ahí decir, hablar de este tipo de cosas y decir, yo no sabía, o este personaje de a nivel nacional que no tenía idea de quién estaban hablando, el día de qué, feriado por qué, y estas bobadas que dicen, ¿no? Es una falta de conciencia totalmente grande, que es lo que desemboca en esta problemática que estamos transitando como argentinos con estos gobiernos que de alguna manera vienen quitando todo eso, nuestra soberanía, que es por lo que se luchó, por lo que se peleó, por lo que murió tantísima gente. Porque nosotros hablamos de un Martín Miguel de Güemes, nosotros hablamos de Macacha Güemes, hablamos de las mujeres que acompañaron, y todos aquellos anónimos.
0: No, por supuesto que tenés infinidad.
1: Claro.
0: Infinidad de gente que no figura en los anales de la historia, y que eso a veces es el país que no miramos, ¿me entendés? O que no tenemos en cuenta. Yo de a poco voy tratando de rescatar cosas, como hace unos años traje a la palestra a una heroína que era una guerrera que peleando en el Alto Perú perdió su marido y sus hijos, ¿entendés?
1: Sí.
0: Y era tal el fervor que
1: Juana
0: tenía.
1: Juana Zurduy.
0: No, mi vida, María Remedios del Valle, que era la única, se podía decir, guerrera negra, negra mota, que evidentemente Belgrano la consideraba como la capitana, y en un momento dado la designa como la madre de la patria.
1: Claro.
0: ¿Entendés?
1: Bueno, Juana Zurduy también tuvo una vida bastante compleja, hablando justamente de este paso por estas luchas, por estas guerras, donde sí perdió sus hijos, o sea, es durísimo. Tenemos por acá un mensajito, yo lo voy cortando para que también pueda
0: dale,
1: escuchar
0: dale,
1: los
0: me
1: mensajes.
0: Me encanta.
1: De, bueno, saludos y felicitaciones por abordar estos temas. Rodolfo Zacarías, hijo de uno de los integrantes de la primera exposición terrestre al Polo Sur dirigida por el general Leal, un salteño.
0: General Leal, sí señor, por supuesto, una misión impresionante que quedó, digamos, grabada en los anales de lo que significaba el tema de la incursión dificilísima que era ir al Polo. Pero bueno, sí, como por supuesto que, bueno, mi cariño, mi aprecio para este joven, para este amigo, y bueno, realmente es lo que en cierto modo a uno lo va avalando en el tema de que no es en vano, de que uno no pierde el sentido de ir dejando cosas que gravitan en la gente, ¿no? Pero bueno.
1: Que necesitamos también que vuelva a salir a la luz, que volvamos a sentir en la piel todo esto, ¿no? Que lo vivamos en carne propia, en el sentido de decir, seamos realistas y veamos bien cómo es la cuestión, dimensionemos las cosas, nos pongamos en ese lugar, porque hoy no estamos lejos de lo que pasó en aquel momento, volvemos al mismo punto, en el hecho de decir, tenemos pueblos originarios, acá en Salta un conflicto tremendo con personas que están siendo desalojadas y demás, y nosotros miramos y no decimos nada. Qué tremendo, y no nos movemos. La falta de solidaridad, la falta de patriotismo con estas personas que están en esta tierra ancestralmente, y decimos, bueno, ¿qué será que pasó? Y no nos comprometemos, no hay un compromiso social de parte de nadie. Es triste ver la solidaridad de los salteños. Yo amo Salta, pero es triste ver la solidaridad de los salteños solamente un 15 de septiembre. Y cuando pasan este tipo de situaciones, como lo venimos viendo en estos días con estos pueblos originarios, decimos, ¿dónde está esa solidaridad salteña?
0: Carolina, querida, escuchame una cosa. No hace mucho tiempo, un presidente de la nación le declaró al pueblo que la meritocracia no existe. Y es, era en su momento, no sé si seguirá siendo o no, un dirigente y a su vez profesor de ciclo terciario en la universidad. Con lo cual, yo le diría a este señor que si no hay meritocracia, no hay sacrificio. Y si no hay sacrificio aplicado a lo que se le ocurra en el tema cultural, en el tema del deporte, nunca vas a mejorar tu calidad de vida ni tu calidad profesional. Creo que tiene que ser algo como nosotros teníamos en su momento en nuestra educación y formación, lo que llamábamos la zanahoria, que era el objetivo a llegar. Entonces es incomprensivo que en esta época sea lo mismo un sobresaliente que un aplazo, o que el chico no tiene que repetir. Entonces, el que se sacrifica y trabaja de noche para poder estudiar, con el que no hace nada y realmente le importa un pito lo que significa educarse, va a tener el mismo reconocimiento que el que se sacrifica. No.
1: Pero esto también empeora todas estas decisiones que se van tomando, lamentables, ¿no? Pero esto también se agrava con esta nueva idea que se quiere imponer de alguna manera, que es esto de tener clases en la casa, ya no tener que ir a la escuela, ¿no? La escuela en la casa, que también genera esta, seguimos con esto de potenciar la individualidad.
0: La referencia a lo que vos hacías del tema de los asuetos o el fin de semana largo, que siempre hay una valoración en el recordatorio de una fecha que alguien murió, alguien dio la vida por algo, alguien se sacrificó para tener que sus congéneres, que sus compatriotas viviesen mejor. Entonces, ¿qué menos que recordar? Mirá, nosotros, yo hago, generalizo el tema porque era la etapa que uno tenía de estudiante en el primario. Si a vos te tocaba un 9 de julio, un 25 de mayo o lo que significara como celebración patria, el sábado, íbamos el sábado con orgullo.
1: Sí.
0: Además te digo una cosa, en esa época las madres utilizaban, me acuerdo hasta el nombre, almidón Coleman se llamaba el almidón.
1: Que dejaba durito. Sí. Dejaba, ¿entendés?, durito todo.
0: Frío, lo que sea, vos ibas con un orgullo y si te tocaba por ahí que la maestra te eligiese para decir un verso o para cantar algo, era un premio de la vida, ¿entendés?
1: Sí.
0: Entonces, no,
1: con orgullo,
0: hoy hacemos sándwich, lo pasamos todo para el lunes y quedan 4 días para juerga. Entonces realmente ni tienen la menor idea que se recuerda, ni que se festeja, ni que se homenajea.
1: Pero mucha gente grande también, no es feriado, y porque no sé, pero es feriado puente, te dicen, y no tienen ni idea de qué pasó, nada. Confunden un 9 de julio con un 25 de mayo, es una cosa de locos.
0: No, la han incorporado por costumbre, cosas que son rayanas en la locura de desistir de lo que es la celebración de algo patriótico, de algo que tiene que ver con un recordatorio de tu país. Y cuando vemos que países de otro mundo... Sí, ¿por qué se ponen el puño en el corazón para cantar su canción? Porque evidentemente lo sienten en el lugar más sensible que puede tener un cuerpo. Totalmente. Pero están recordando a los suyos, están recordando a sus muertos, a sus veteranos. Pero evidentemente hay cosas que acá o lo han llevado al pueblo que se ignore, y el facilismo de decir, mira, no pienses, son cosas viejas, ya evidentemente han pasado. No, por favor.
1: Sí, es un trabajo muy grande, es un trabajo muy grande que se viene haciendo a nivel mundial, y Argentina no está exenta de esto, ¿no? El borrar la historia, el minimizar las cosas, y la llegada de la tecnología, lejos de ayudar a justamente a que la gente integre toda esta historia de otra manera, logró separar, logró justamente eso, ¿no? El individualismo y esta cantidad de información que tiene la gente constantemente generó este cansancio psicológico, emocional, que también hace que la gente no entienda, no sepa y no quiero saber. Entonces me entretengo con algo que me hace reír porque no quiero más de eso. Entonces de alguna manera van borrando esa memoria que necesitamos tener.
0: Yo celebro una cosa, mi querida Carito, Carolina, como te guste más que yo te diga o como te dice la gente.
1: ¿Cómo le gusta a usted?
0: Para mí es un placer enorme, enorme. Y yo no soy de imperativo, sino que sugiero. Sí. No decaigas, porque evidentemente el peso del micrófono, cuando hay conciencia, evidentemente tiene un buen resultado. Y por más que terminemos de hablar nosotros y cuando vos se te ocurra y quieras volver a hablar, hablamos, pero seguí con tu retórica, seguí con tu consejo, porque siempre hay alguien que escucha y siempre es motivo de que recuperar algo que significa el tema, es otro tema con el cual tengo que encarar, que evidentemente a muchos les va a molestar lo que te voy a decir, pero han inventado un flagelo que se llama teléfono celular para que de alguna manera se haya perdido el diálogo de la familia.
1: Exactamente.
0: Y sí, la familia se entera de cosas ya consumadas, ¿me entendés? Porque vos vas a un restaurante y hay cuatro personas que están cada uno en su burbuja, evidentemente desconectados de la realidad de lo que están viviendo, ¿me entendés? Entonces yo creo que está bien, nos ayornamos, nos equiparamos con el mundo, pero estamos perdiendo algo que evidentemente el diálogo en la familia, lo que significa el tema de los horrores de ortografía, no tener la práctica de la lectura del papel o escribir cosas por el estilo, y achicados con frasecitas o cosas por el estilo, evidentemente va perdiendo la riqueza de este idioma que tenemos.
1: Realmente. Entonces, es una batalla cultural. Realmente estamos transitando una batalla cultural.
0: Pero totalmente, pero de alguna manera, en el caso de lo que uno trata de hacer extensivo y que se pueda pensar y se pueda dilucidar, y que siempre lo mío, te estoy diciendo desde la edad que tengo, cuando era de 20 años, siempre fue, nunca estuve de acuerdo con el pasatismo ni la distracción. Yo no estaba con el tema ni de la palma, ni del pogo, ni todas esas estupideces que distraen a la realidad. Lo mío era un disparador donde tanto chicas como chicos, varones, que eran pares de mi edad y cosas por el estilo, este flaco tendrá razón en lo que está diciendo históricamente. Entonces, ¿qué generaba? Ir a la información de lo que tenía que ver la experiencia, o ir a la biblioteca o preguntar al profesor. Esto pasó así y era una forma de informarse, de estar aggiornado.
1: Claro, y si uno tenía duda, también era el consultar a ver, no solamente nos quedábamos con lo que nos decían en el colegio, lo que veíamos en las bibliotecas, también era para formar nuestro propio pensamiento y demás, decir, che, voy a consultar con el abuelo de Juana, también con mi abuelo y el abuelo de Rosa, que piensa diferente, el abuelo de Rosana, que también tiene otra visión de la historia de lo que sucedió o de lo que fuere, ¿no? Era de alguna manera uno ir preguntando curiosamente, como para poder formar este pensamiento propio y poder entender de qué estamos hablando.
0: Claro, pero además, evidentemente, toda esta especie de enriquecimiento que ibas teniendo con la experiencia de quienes vos elegías por capacidad, por antigüedad, por un trayecto de vida, vos lo ibas tomando y de alguna forma te ibas enriqueciendo culturalmente, porque el gusto era eso, ¿no? Yo no ignoro lo que pasó en mi país. ¿Cómo claro. se formó mi país? Los intereses, las cosas creadas, las cosas que eran de interés personal. Bueno, todo ese tipo de cosas a vos te fue dando una persona, te fue dando una formación que después la pudiste aplicar con tus hijos, con tu familia, con quien sea, con tus parientes, con tus amigas. Pero de alguna manera te da la posibilidad de tener en un diálogo, en una conversación, argumentos, ¿no? Esa gente que está mirando y levanta la mano cuando se habla de una pelota de fútbol.
1: Claro, exactamente. Como pero digo, bueno, yo, acá se logró. Sí.
0: Se revive el sentir nacional cada 4 años.
1: Yo pienso lo mismo. No tengo nada en contra de la selección, me encanta. Podríamos tener la misma pasión cuando vemos lo que está pasando, cuando vemos que nos están quitando todo, cuando vemos cómo se entrega nuestra soberanía, nuestra tierra, a nuestra gente. Podríamos tener la misma pasión, ¿no? No solamente en un partido, en un mundial o lo que fuere. Me parece que, a ver, poner nuestras banderas un 9 de julio sería interesante, ¿no? No solamente.
0: No, ni hablar, te digo, pero yo digo, por ejemplo, si una persona que evidentemente va a hacer una alocución, como hubo un ministro del Estado, que para congraciarse con la mujer salteña, cuando habló del valor de Güemes, dijo: no puedo ignorar lo que fue el sacrificio de la mujer de Salta. Por eso quiero, en cierto modo, recordar a Machaca Güemes, dijo.
1: Machaca, sí.
0: Machaca Güemes. Este lo leyó ni los remedios, ¿me entendés? Bueno, pero te quiero decir, de alguna forma, así como te estoy en cierto modo rescatando lo que tiene que ver con tu provincia o donde vos desarrollás tu actividad, hace pocos días, en lo que es la cuna de nuestra enseña nacional, con un monumento que está reconocido en todo el mundo, el presidente enarbolando y flameando la bandera de Israel.
1: Sí, terrible. Consulto, había una calle cerca de Puerto Madero que se llamaba así, Machaca Güemes. ¿Lo corrigieron o no sabemos nada al respecto?
0: No, eso no, nunca lo vi, encima que lo hayan hecho en carteles.
1: Sí,
0: no.
1: Sí, está en carteles.
0: ¿Será para que machaquen sobre los burros?
1: No sé, pero estaba así que era Machaca Güemes, por eso tenían que haber corregir ese error.
0: No, ahora que me das la inquietud la voy a averiguar bien, la voy a tratar de visualizar.
1: Y me cuenta, claro, me manda un mensajito y me cuenta, sería interesante que lo hayan arreglado, sí. Sí.
0: Entiendo que sí, que haya alguien que de alguna manera pueda asesorar dentro de lo que significa la parte cultural de un gobierno, en este caso entiéndase la ciudad de Buenos Aires, que evidentemente si hay un error de ese tipo, bueno, trata de solucionarlo porque no es la veracidad ni la realidad de quién fue esa heroína, ¿no?
1: Claro, no, es terrible. Roberto, ¿cómo hemos hablado? La verdad que a mí me encanta. La pregunta del millón es, ¿lo vamos a tener en algún momento aquí, el placer de tenerlo aquí en el piso, en la radio, para que justamente esta charla sea aún más amena?
0: Escuchame una cosa, carito, querida. Yo sí. Siempre, digo, cuando hay un reportaje de alguna cosa, digo, yo canto en Marte. No es esa cosa. No, a mí no me interesa por... No. A mí me da placer, como lo he hecho hace unos años. Tuve el orgullo de cantar, nada menos que para mí es un emblema, porque está diseminado por todo el país, la canción que se llama Oiga mi General. Y cantarlo con la banda de los Infernales del Regimiento 5 de Salta. Acompañado con todas las cargas y cosas por el estilo que me... llenaron de presentes y maquetas y cosas por el estilo, y distinciones como oficial, bueno, un montón de cosas que evidentemente es lo que uno atesora. Siempre digo yo, a mí nunca me dieron un Martín Fierro porque no lo aceptaría, porque en muchos casos es rentado, y tampoco en Santa Clara así. Pero tengo cosas que son, que se ha desprendido la gente de valores familiares y que las atesoro desde el corazón, ¿no? Porque tengo, por ejemplo... El Instituto San Martino me entregó documentado un cofre con 21 lugares donde participó San Martín. La tierra de cada lugar. Lo tengo en un cofre en mi vitrina. Entonces, ese tipo de cosas no es comparable a nada, porque en cierto modo es el hecho de entregarle eso a la persona que viene luchando poco menos de que tiene uso de razón en tratar de levantar el valor, los principios de esta tierra y todo lo que tiene que ver con el sacrificio de nuestros hombres. Sobre todo para que de alguna forma los jóvenes, los chicos, entiendan el valor que representa ser referentes con sus, digamos, mayores, con la gente que realmente se sacrificó y luchó de forma poco menos que pobreza franciscana, tratando de llevar adelante lo que significaba defender su terruño.
1: La verdad que nos encanta escucharlo. Estaba presentándose ahora en el 9 de julio. Va a estar por allí, hemos visto en sus redes sociales y demás, y estuvimos hablando al respecto el otro día. Para la gente que por ahí se va de vacaciones, que se va a dar una vueltita por Buenos Aires,
0: no,
1: y demás.
0: Te reitero, estoy ya unas cuantas veces, una sala que evidentemente ha cumplimentado la posibilidad artística originariamente... fue, digamos, el lugar de lo suyo, artísticamente hablando, de Cacho Castaña, que se llamaba Café La Humedad. Y se llama así, el Café La Humedad, que está en pleno San Telmo. Y lo que tiene para mí, digamos, para mí en forma personal, que lo que las veces que yo he estado, mucha presencia de familia. Sí. Chicos jóvenes con remeras, con escudos, con la cara de Rosas, la cara de San Martín. Bueno, digamos, de una manera... presentándose con una especie así de diría yo, de distinción a lo nuestro, a los símbolos, a lo que tiene que ver con la patria. Es un poco eso, ¿no? Decir, bueno, estás cumplimentando con una especie de legado.
1: Qué hermoso, qué sensaciones tan grandes, ¿no?, que se mezclan en ese momento, llegar y ver niños que justamente, ¿no?, jóvenes y demás, con estas imágenes y todo, es decir, wow, algo bueno estoy haciendo, está buenísimo.
0: Tal cual. Bueno, eso es un poco el resultado que uno viene teniendo hace mucho tiempo, o el caso, por ejemplo, bastante puntual de las maestras. Roberto, no sabes cómo me ayudas con lo tuyo, con el tema, porque los chicos comprenden más fácil lo que fue el desarrollo de una batalla o la intencionalidad de lo que significó para Belgrano, en Tucumán, tener la presencia de la Virgen que lo acompañó, y nacieron de su manto los colores de nuestra enseña patria. Bueno, todo ese tipo de cosas están en canciones que uno ha desarrollado. Sí. Entonces a veces es más difícil que el chico vaya a buscar la fuente si no tiene la inquietud o el apoyo en su casa o en el colegio de consultar un libro, pero quizás sí le va a quedar la letra de una canción y va a tener en esa síntesis desarrollado lo que pasó históricamente en su pueblo.
1: Sí, y aparte lo hacemos, es una cosa tan maravillosa, ¿no? La música, cómo penetra en el cerebro, en el cuerpo, con estas historias tan maravillosas que se van contando en muchas letras, sobre todo de usted, que la verdad que es hermoso. Oiga, mi general, es una... es algo tan lindo, tiene tanto afecto, tanto cariño, tanta presencia, y denota este heroísmo, ¿no? Pero desde otro lugar, con mucha humildad, pero con mucho cariño también. O sea, cuando uno lo escucha, es una mezcla de... Cuando uno le presta la real atención, ¿no? Que lo escucha, pero bien, y se sienta, y entiende lo que se está diciendo en esa letra. La verdad que mueve muchas emociones. Nos lleva a realmente a estar presente en ese lugar de alguna manera mental y emocionalmente. Es el reflejo más grande de lo que veníamos diciendo, ¿no? Justamente esto del dimensionar lo que sucedió, de darle el lugar que corresponde a las personas con la dimensión que merecen.
0: La connotación que significa lo que te hablaba en un momento hoy con el tema de Burela, con el tema de Chicuana, ese tipo de cosas. El motivo emocional que tiene esta canción, esta samba, en cierto modo destacar la capacidad y la estrategia que desarrollaba Martín Miguel de Güeve. Pero a su vez, las connotaciones que se dan, que son impensadas, claro, porque esto que pasó en su momento, que tuvieron que pelear con lo que les quedaba, y con pasó casi 150 años después en Darwin. Pues sí, es impensado, es increíble. Malvinas, quedaron mano a mano sin municiones, a punta de bayoneta, ¿me entendés? Y decís, ¿cómo puede ser que un país que sufrió un problema bélico después de mucho tiempo repita este tipo de acciones? Y el valor y el coraje de nuestros veteranos, de los 649 que están en custodia en esas islas irredentas, que en algún momento se llegará a dilucidar arriba de una mesa lo que fue el sacrificio, sin dudarlo, de infinidad de misiones que no tenían diferencia ni los soldados ni los oficiales, porque si uno tenía 20, el otro tenía 21, y tenían la capacidad de lo que significaba el tema de haberles generado a lo que te dije en su momento, a la Royal Navy, que era, digamos, el orgullo del mundo entero, lo que era el tema de la parte marina de Inglaterra, lo diezmaron, los destrozaron los pilotos nuestros. Sí. Y como son de esconder, los ingleses sí tienen la capacidad de la conquista, ¿no? Que tienen sangre diferente porque toda la vida han sido piratas de lo suyo y se han quedado con cosas que no les pertenecían. Bueno, evidentemente nunca hablaron de las bajas ni nunca hablaron de la cantidad de navíos que evidentemente eran modernos, que perdieron. Todo por el coraje de estos jóvenes, de estos muchachos, que están solamente cuando te cuentan, porque uno tiene acceso a primera mano... Sí. Dentro de esa carlinga, ¿sabes qué tienen? La foto de su mujer o del chico y la imagen de quién es devoto, si tiene que ser Fátima o tiene que ser la Virgen María o cualquiera de las concepciones que tengan de la Divina Providencia dentro de su avión. Bueno, eso es lo que estaba concentrado esta gente en pos de gritar cuando realmente realizaban lo que realizaban. O los soldados que pertenecían a la región del litoral, cuando rebatían a las balas trazantes, a mí me contaban esas cosas porque evidentemente entrábamos cantando sus canciones y cuando de alguna manera teníamos más ataque con las balas trazantes, le contestábamos con zapucá y le seguíamos dando hasta que se quedara sin armas. Bueno, ese tipo de valor, ese tipo de cosas, evidentemente fueron creciendo y trascendiendo de paso a paso, fueron contando los propios integrantes de ese tipo de fuerza. ¿Por qué? Porque venían con una... yo digo siempre, cuando volvieron de combate, volvieron por la puerta del servicio. Mal trazados, mal mirados, y encima con la orden de no hablar de lo que pasó. Cuando en las historias de todo el mundo, los veteranos de guerra de ese lugar tienen el privilegio del reconocimiento y el trato de su propio pueblo.
1: Y acá, es como...
0: No, acá estuvieron no sé cuántos años acampando en la Plaza de Mayo por una pensión.
1: Acá podemos ver a algunos pocos que quedan, la verdad que lastimosamente uno dice, ¿cómo puede ser que estén?
0: Al César lo que es del César. Yo soy un tábano que pica donde duele. Y ya a esta altura del debate no tengo retraso en nada de lo que pienso y digo. No me moviliza nada para frenar lo que pienso. Es mi país, antes que nada, su historia y el coraje de su gente. Y siempre esas tres patas fundamentales, Carolina, donde está basada nuestra sociedad argentina, es la nación, la fe y la familia.
1: Totalmente, totalmente de acuerdo. Roberto, la verdad que nosotros encantadísimos con esta nota, nos encantaría volver, por supuesto, a conversar con usted a futuro, porque no cuando venga a Salta también tenerlo acá, en el piso. La verdad que es muy lindo, es muy rico conversar con usted y a la gente también le gusta mucho, le encanta, porque nos hemos olvidado de hablar de estos temas tan importantes que hacen a nuestra vida, a nuestro pasado, a nuestras personas que vivieron por nosotros. No salimos de un clavel, no somos un clavel del aire y salimos ahí, no, tenemos.
0: Ni un repollo.
1: Claro, entonces es importante conocer lo que pasó antes para poder querer, como bien lo dijo usted, no puedo amar lo que no conozco, entonces tenemos que hacerlo. Y bueno, desde acá, nosotros la verdad queremos mucho que a futuro, próximamente, no sé, podamos tenerlo acá o podamos seguir manteniendo comunicaciones con usted.
0: Nobleza obliga, si yo tengo alguna posibilidad de viajar a Salta, la premisa va a ser estar con vos. No tengas la menor duda que te voy a buscar para tener una charla directa.
1: Me encanta.
0: Sin ningún problema.
1: Le así tomo que, la palabra.
0: No, olvídate, lo mío está sellado como hacían antes, que ponían el sello propio. Pero además, lo que te pedí y lo que te insisto, sí, no bajes los brazos. Sos joven y tenés toda la impronta de ser una... Yo siempre digo, el que nace guerrero muere guerrero. ¿Entendés? Entonces, de alguna forma, tenés la voluntad y además la responsabilidad de la gente que te está siguiendo de no decaer en tu mensaje. Porque es eso, tenemos que de alguna manera batallar para que de alguna forma esto no se venga abajo y darle realmente el valor que merece la historia de nuestro pueblo, que es joven, que no tiene mucho tiempo. Pero sí tenemos que rescatar la entrega, el coraje, el amor propio, lo que significó el tema de la lucha, el tema de privarse de cosas, como el caso que te dije de Belgrano o de San Martín, que poco menos que murieron en la indigencia, cosas por el estilo. Que yo relato cosas y voy rescatando historias. Te robo un cachito porque me acordé ahora de un detalle. Cuando se produce el combate de San Lorenzo, que fue uno de los más cortos, San Martín es la capitán, y en ese momento, de no ser por el sargento después, post-morte, evidentemente mi hijo más chico lleva su nombre, se llama Juan Bautista por Cabral, y de no ser del granadero Baigorria, hubiese terminado la vida de nuestro San Martín. Hubiese quedado ahí y no hubiese habido historia de nada, ¿me entendés? Porque o lo clavaba el español que venía y que le pone el pecho a Cabral, o lo aprieta el caballo que lo saca Baigorria de abajo. Pero cuando se produce, de hecho fue un combate corto, a Cabral, lo llevan a lo que sería el claustro, donde estaban los monjes en ese momento, los sacerdotes, y lo ponen arriba de una mesa que era donde se reunían los sacerdotes a dialogar o a conversar. Y tal es así que en San Lorenzo vos vas al claustro y la mesa está como una especie de teñido violeta, que es la sangre de Cabral. ¿Entendés? Y según el relato, San Martín vuelve, digamos, del frente a averiguar por Cabral, y le, ¿cómo está? Le pregunta a la gente que estaba al lado, que había un sacerdote y otro soldado. Le dice, está muy herido mi capitán, una cosa así. Entonces, dice, yo vuelvo, me intereso de algo y vuelvo. Cuando San Martín regresa a los minutos, le dicen, acaba de fallecer. San Martín, ¿sabes qué hace? Va a la chaquetilla de Cabral y retuerce un botón de los que tenía en su pecho, de granadero, lo saca y se lo guarda en su chaleco. Después de años de exilio, de estar en Boulogne-sur-Mer, en Francia, cuando San Martín muere ya viejito, la gente que lo atiende, evidentemente, antes se velaba, como en otras épocas en nuestro país también, no era cajón, sino en la propia cama del que había fallecido. Bueno, cuando lo desvisten, San Martín en su chaleco, le revisan la gente que lo cuidaba, los asistentes, en el chaleco tenía el botón de Cabral.
1: Sí. Qué tremendo, qué fuerte, ¿no? Y cuánto afecto también se tenían entre ellos, cómo se cuidaban. Yo voy a estar con vos, claro, y yo voy a estar con vos hasta el último momento. Qué fuerte, ¿no? Y eso es lo valioso, el tener en cuenta esos detalles, esas cosas. Cuando hoy se nos va alguien y no importa, ya está, la vida sigue. Nos peleamos con la gente sin importar por ahí el sacrificio que hicieron para acompañar. Por estar, también es eso, ¿no? Llevarlo un poquito a lo cotidiano, que de partida la caridad empieza en casa, dicen por allí. Y nosotros, a ver, somos tan dejados y desde el hogar, desde lo cotidiano, y de ahí para afuera, lo que es ya social, lo que es en esta comunidad que compartimos, que somos parte, y nos olvidamos de eso, y tampoco somos cariñosos con este tipo de cosas, con nadie.
0: No, yo siempre rescato una cosa que me duele como sociedad, que no me tocó vivirlo, pero es muy normal. ¿Cómo puede ser que dos viejos hayan criado 8 o 10 hijos y 8 o 10 hijos no pueden mantenerlos en sus últimos momentos en el afecto y el cariño de su casa?
1: Claro.
0: Depositan en el geriátrico, donde realmente no se sabe qué será de su vida. Por maltrato, por no reconocimiento, o por tristeza, porque esa gente también muere de tristeza.
1: A ver, también nosotros de ese tema estuvimos hablando mucho, porque hay que hacerse, hay que hablar de estas cosas, ¿no? Y decimos por ahí, no, bueno, pero la vieja me tiene cansada, o el viejo me tiene cansado, todo el tiempo me repite lo mismo, y uno dice, esa persona ha vivido tanto y trae tantas frustraciones, tantos sacrificios, algunos logros, algunos pocos logros, porque estamos hablando de en estas épocas, ¿no? De lo que son nuestros abuelos y todo lo que tuvieron que vivir en estos años. Entonces uno dice, hay que tener en cuenta eso y el sacrificio, y que estuvieron junto a nosotros, que siguen estando junto a nosotros, que se siguen preocupando.
0: Disfrutaron del crecimiento y los halagos y las distinciones. Como si fueran propios, ¿no? Es su continuidad.
1: Y cargaron con el peso de las frustraciones de sus propios hijos. Cargaron con el peso de la caída de muchos hijos en algunos momentos de la vida. Y estuvieron siempre allí.
0: La historia del síndrome del nido, ¿no? Pero cuando hay un problema, ¿a dónde vuelven?
1: Claro, es que es así. Y tener esa frialdad hoy por hoy, ¿no? Decir, no, bueno, ya me cansó, qué sé yo. Decimos, no va por ahí. Tenemos que aprender a mirar a los ojos a las personas, a tomarnos un tiempo de escucharlos, a querernos un poquito más, porque es lo único que nos va a salvar, esa unión, ese afecto real. en tanto y en cuanto nosotros sigamos siendo máquinas, así no corremos porque las redes sociales, porque bla bla bla, vamos a seguir viendo cómo de a poco nos van quitando todo, de a poco nos vamos quedando solitos en un rincón y no sabemos qué hacer ni qué hablar, y nos pasan este tipo de cosas como sociedad y como personas también, porque después no entendemos por qué la gente se deprime, por qué la gente se suicida, pero tiene que ver con todo esto, con este poco compromiso que tenemos como ciudadanos, como familiares, como parientes, como hijos, como padres, como hermanos, tiene mucho que ver.
0: Efectivamente, Pillona, la cosa es así.
1: La verdad
0: así que de alguna forma, yo agradezco el tema de conocerte, de poder tratarte, y bueno, y me encanta que tengas esta forma de ser, de actuar, y que lo vas a hacer de alguna forma extensivo a tu audiencia. Y siempre algo queda, siempre alguien que está escuchando. No hay nada que mejor que compañía de la radio, ¿entendés? Porque sí, te da la libertad que no te da la televisión, que vos podés seguir haciendo cosas, pero estás parando la oreja y el tema te interesa. Entonces sí, yo creo que esa es la importancia que tiene la radio, de ser compañía, ¿entendés? En muchos casos, sobre todo cuando llega en una actividad o lo que tiene que ver con lo que es el signo etario de personas mayores, bueno, evidentemente la compañía es esa. Sí. El hecho de ayornarse con cosas que ignoran o que desconocen, o la ayuda de tal cosa, el tema de ser solidario para pensar en el otro, bueno, yo creo que eso es un cúmulo de cosas que a uno lo gratifican, sin ninguna duda. Uno estuvo mucho tiempo en la radio, estuvo mucho tiempo en la televisión, pero es eso, uno lo que valoraba era el mensaje, el ida y vuelta.
1: Sí.
0: La apertura de que te estén escuchando de distintos lados, ¿no? Compartir cosas, como me tocó ir 15 días a Marambio y contarle al pueblo la realidad de lo que hacía esa gente, esas rotaciones, que no tenían la posibilidad de un nacimiento y un bautismo, o cosas que se perdían por el hecho de estar al servicio de su patria.
1: Uh-huh.
0: Porque no era como muchos trasnochados decían, no, estos van a duplicar el sueldo, no, burrito, no, ignorante, están dando la información al mundo. Uh-huh. Todos los santos días, a mí me tocó en esos 15 días que estuve,
1: sí,
0: hablar y ver en imágenes lo que significaba el terror de lo que era el agujero de ozono.
1: Sí.
0: Cómo iba perjudicando la vista del mundo.
1: Uh-huh.
0: ¿Por qué? Porque el ozono es como si vos tuvieses anteojos negros, o que tenés un filtro para no dañarte la mácula o lo que tiene que ver con tu retina o cosas por el estilo, ¿me entendés?
1: Sí.
0: Entonces toda esa preocupación, los informes al mundo de lo que significaba la modificación del clima, lo hacen esta gente.
1: Sí.
0: Y las distintas bases tienen otro tipo. El caso este que es de Fuerza Aérea, el Marambio, donde estuve, pero está la Belgrano, que es del ejército, y es una base familiar.
1: Uh-huh.
0: Escuela, nacen chicos, familias enteras.
1: Sí.
0: Entonces están en un lugar recóndito, pero al sacrificio de lo que tiene que ver con, declarar todo aquello que tiene que ver en defensa de su país, de su pueblo, y estar al pie del cañón para hacerlo, donde te toque por destino.
1: Exactamente.
0: Entonces yo creo que
1: dejando
0: el valor es eso.
1: Lado, sí. La verdad que sí. Roberto, nosotros, bueno, lo liberamos, lo dejamos para que continúe con su vida cotidiana. La verdad que le sacamos todo a nosotros, lo estrujamos hoy, pero encantadísimos. Tiene tanto para contar.
0: Como un lindo limón.
1: Como un limón nuevo, dice la samba. Claro. Pero bueno, queremos más, así que ya vamos a estar seguramente dialogando.
0: Ya lo estaremos, sí. Ya te prometo, voy a cumplir, seguramente que si voy allá, te voy a buscar para que estemos juntos. Es más, quiero dejarle un saludo.
1: Sí.
0: A tu técnico, que es Arabia de apellido,
1: sí,
0: cosa normal en Salta, así que bueno, es como los Carabajal en Santiago, más o menos.
1: Sí.
0: La mitad más uno.
1: Totalmente cierto. Muchísimas gracias.
0: Sí, yo fui muy amigo pobre hasta que nos dejó, el de Juan Carlos, viste que era el factotum de los chalchalés, después me quedó la amistad de todos sus hijos, con Facundito, Santiago, bueno, con todos los chicos, tenemos una amistad de hijos míos también con ellos. de familia, se puede decir. Así que bueno, entrañable y querible.
1: Qué lindo.
0: Y bueno, y cosas muy de mucho recuerdo. Cuando pude desarrollar el tema este de la repatriación de los restos, lo hice con un salteño que era un político de raza, que se llamaba Julio Mera Figueroa.
1: Mera Figueroa.
0: Y con él de alguna manera tuvimos la posibilidad de recorrer y consensuar algo que era muy, muy difícil. Teníamos que ir a dialogar con el enemigo. Estaba en carne viva Malvinas cuando fuimos nosotros a buscar los restos. Entonces nos trataban medio despectivo, como los argis, eran los argis, decían. Sí. Bueno, evidentemente el cometido era eso, venir con el féretro, con nuestro brigadier y con nuestro prócer a que descansara definitivamente.
1: Fue muy loco eso, ¿no? Porque fue decir, ¿y cómo lo vamos a traer? Y lo vamos a traer. ¿Pero cómo? ¿Cuál? Y lo traemos.
0: El tema es proponer y que la gente se sume.
1: Lo traemos, pero lo traemos.
0: Tendrías que coincidir. Sí. Tendrías que buscar la forma, sí, claro, de que la gente que gobernaba esté de acuerdo o no. Uh-huh. Porque tuvimos procesos que le importaba un pito de lo que tenía que ver. Es más, en cierto modo desdibujaban la realidad de lo que tenía que ver con nuestra historia para darle, en cierto modo, protagonismo a otras cosas. Entonces, de un plumazo te sacaban el Día de la Soberanía y lo que tenía que ver con el 2 de abril para poner, no sé, el reconocimiento a Luis Bernet. Eran cosas que no estaban muy elucubradas y pensadas. Pero bueno, siempre se pelea cuando hay un objetivo. Y se logró. Y hoy está en el panteón con la bandera argentina y el poncho con la divisa punzón.
1: Qué locura, ¿no? Y qué hazaña. Ir así, sí, como si nada. Y como así, ya vemos, lo traemos.
0: Es así. La cosa se propone y con convicción se realiza. Como lo habrán hecho nuestros patriarcas, uh-huh, y como lo han hecho nuestros patriotas, con montones de trabas y adversidades, pero la convicción era superior y lograban las cosas por el hecho de la justicia y por el hecho de estar de acuerdo. Convengamos. Estamos en un giro hoy con el tema de Salta, pero no al cuete se los calificó como infernales, ¿no? Uh-huh. El grupo que tenía nuestro general estaba comparativamente muy similar a lo que eran los cosacos rusos y los mamelucos turcos, porque el dominio que tenían por ser gente que manejaba el tema ecuestre, el tema de los caballos. Así era el manejo del sable también.
1: Exactamente.
0: Napoleón, cuando estuvo en África, evidentemente valoró todo ese tipo de cosas. Pero bueno, el que vislumbró y dilucidó la posibilidad de que la única manera que descubre don Martín Miguel es el tema de la guerra de guerrillas, en la cual ejerció ese tipo de cosas. Y los españoles le decían los fantasmas del monte a los infernales, porque no sabían de dónde.
1: ¿De dónde iban a salir? ¡Claro!
0: Totalmente.
1: ¡Claro! No, y era toda una cuestión bajo tierra también. Es tremendo.
0: No, por eso te digo, sí, la valoración es la estrategia de estos tipos, de estos hombres.
1: Sí.
0: Porque de alguna manera no eran antojadizos ni venían, tenían la capacidad de lo que aprendían y lo aplicaban sobre la marcha, uh-huh, con la apoyatura que tenían de gente capacitada.
1: Exactamente, como los necesitamos hoy en día. Roberto, le agradecemos un montón y estamos en contacto, por supuesto, para el futuro. Y nada, todos los éxitos en este fin de semana que va a estar allí en Café La Humedad. Y esperamos también tenerlo, en algún lugar acá, no sé, en un teatro, algo acá también en nuestra provincia.
0: Ojalá. Vamos a tratar de proponer que gente que está en el tema de la producción se pueda llegar a hacer alguna cosa.
1: ¡Ay, sería fabuloso!
0: Un día excelente, especial en lo tuyo, y bueno, no me cansaría de agradecerte esta oportunidad de dialogar con la gente, el aprecio que yo tengo por Salta, por montones de circunstancias, y bueno, evidentemente uno se siente emocionado en parte y reconocido por otro lado.
1: Sí, su corazoncito late también acá por Salta. Pero bueno, nosotros los agradecidísimos somos nosotros, porque esto la verdad que es un montón para nosotros. Es decir, wow, qué tremendo, tanta historia, tantas cosas, tantas, pero no así nomás leídas de un libro, sino tantas cosas vividas también. Así que la verdad que felices. Muchísimas gracias por este tiempo y nada, un abrazo enorme para usted y para toda su familia.
0: Gracias, Carito. Muy atenta. Que tengas un excelente día.
1: Hasta
0: Saludos.
1: Luego. De esta manera compartíamos en Ups Mi Ciudad esta notaza. Con el pie derecho, ¿qué dije? ¿Ups Mi Ciudad? ¡Ups! Me equivoqué. No existe la perfección, gente. Claro. De esta manera compartíamos aquí en Con el Pie Derecho esta notaza hermosa con nuestro querido compositor, artista, de todo un poco, historiador también le podemos decir ya, claro, porque de alguna manera va reflotando la historia paso a paso en sus letras, en sus canciones, así que, y con una mirada muy propia también, y muy patriota, que por ahí es lo que nos hace falta, ¿no? Esa cachetada de patriotismo la necesitábamos. Nacionalista totalmente, ¿no? Federalismo no, estamos hablando de no es lo mismo, no me venga con... La papa es papa, el barro es barro. Claro, en el barro matemos cualquier cosa. No me venga. En fin. Estábamos dialogando con Roberto Rimoldi Fraga. Vamos a ver si a futuro lo tenemos aquí junto a nosotros. Y es un montón, 13:58 minutos la hora en nuestra hermosa República Argentina. Me encanta, nos quedamos con un temita musical y ya volvemos para despedirnos de este lindo programa de hoy.

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todos, ¿cómo están? ¿Cómo estamos hoy? Hola, hola, hola a todos. Muy buen sábado para todos. Arrancamos Ups, mi ciudad, aquí en la 88.1 FM Noticias. Estamos junto a nuestro operador Gustavo Sarabia. ¿Y quién les habla? Por supuesto, Carolina Guerrero, para compartir esta mañanita de sábado y enterarnos de algunas cosillas por ahí. Estamos preocupados, preocupadísimos. Tenemos deudas, tenemos cuentas, las tarjetas. Estamos en el veraz. ¿Cómo salimos? ¿Cómo hacemos? De eso vamos a hablar en la jornada de hoy y un montón de cosas más. Porque hay mucho que tenemos que aprender todavía. Vamos a irnos también por allí a la parte educativa. Vamos a meternos en los colegios para saber qué está pasando. A ver, hay nuevos programas escolares y demás para que podamos fortalecer un poco más las escuelas secundarias. Vamos a estar dialogando también sobre ese tema con la gente que sabe, por supuesto. Porque acá no es bla bla bla. No, hay que claro. Vamos a hablar con la gente que sabe. Esto es así. A ver, vamos a dar un paseíto por la UNSA también, porque hay unos programas muy lindos. El nuevo programa integral Arturo Oñatibia, que también nos va a traer mucho. No les voy a contar demasiado, No, para que se queden justamente con nosotros. Y por supuesto vamos a estar hoy, creo que ya está bien, creo que ya se recuperó nuestra queridísima abogada, la doctora Soledad Di Yoldo, va a estar junto a nosotros y todo sale bien, porque ya les contamos que andaba media enfermita.

Gustavo, Lucre, Francisco, Gloria, están participando, hay más gente por allí, del bingo, el bingo que se va a sortear en la jornada de hoy, ¿sí? Un bingo, sí, para que puedan jugar en familia y demás. Recuerden que ya no queda mucho tiempo, ¿eh? Ya tenemos el sorteo acá a la vuelta de la esquina. Así que empiecen a participar, nos pueden mandar sus mensajitos al 3875-395853 o llamarnos al 431-3290.

0: rápidamente, nos vamos. ¿A dónde nos vamos? Nos vamos a meter en nuestras cuentas. Sí. Ay, queremos saber un montón de cosas. Bueno, yo les cuento que, a ver, se armó para la gente que necesita saber, entender un poco más, porque en estos tiempos estamos todos hasta el cuello. Se viene una nueva jornada de capacitación. ¿De qué vamos a hablar? ¿De qué vamos a hablar en esta nueva jornada de capacitación? Justamente, ¿cómo hacemos para salir del veraz? Sí, queremos saber. Bueno, en todo, no cómo hacemos para salir, ¿por qué entramos? Y tantas cosas más que necesitamos saber, ¿no? Sí, complicadita la cosa. Y necesitamos saber muchas cosas más, porque no solamente estamos en el veraz aquellos que por ahí somos trabajadores en relación de dependencia, sino también muchas personas que son monotributistas, aquellas personas por allí que tienen un emprendimiento. Entonces necesitamos saber un poco más sobre nuestra economía, la economía de lo que de nuestro negocito, de nuestro emprendimiento y demás. Y por ahí estamos en el aire, metemos la pata y terminamos en Pampa y la Vida con un cuentón y decimos, ¿y ahora qué hago? Y nos ahogamos ahí y nos queremos morir y no hay solución. Para todo hay solución. No crean en esas cosas mágicas por ahí, porque también hay muchas estafas al respecto, así que tienen que tener mucho ojo. Pero para saber más sobre esto, vamos a hablar con ella, que sabe absolutamente todo, la doctora Romina Saavedra. Muy buenos días, Romina, ¿cómo le va? Carolina Guerrero la saluda.
1: Hola, buen día, ¿cómo están?
0: Pero muy bien, feliz de tenerla, porque creo que todo el mundo la necesita hoy.
1: Sí, la verdad que son cada vez más frecuentes, ¿no? Las deudas.
0: Las deudas, el tema es ese, ¿no? ¿Cómo? A ver, por ahí uno dice, no importa, hay gente que cree que todavía es como deberle al señor del negocio de la esquina, ¿no? Decir, no importa, no le pago ahora, le voy pagando como puedo, voy todos los días, le dejo una monedita y me pasé 5 meses, pero no importa, él me aguanta. Y la realidad es que no funciona tan así, ¿no? Sobre todo con tarjetas de crédito y demás.
1: Claro, sí. Bueno, nosotros estamos por brindar una capacitación de veraz.
0: Sí.
1: ¿Sí? Para que la gente se acerque el día 6 de julio, de 16 a 18, en la Escuela de Emprendedores.
0: Me encanta, hermoso. ¿Un solo día va a ser?
1: Sí, un solo día, y es para que las personas, tomen conocimiento qué es el veraz, por qué es importante, qué pasa si figuro en el veraz y yo ya pagué la cuenta, cómo soluciono si hay algún error en ese informe, ¿sí? Para toda la gente que hoy está escuchando, decirle que, bueno, que todas las personas figuramos en el veraz, no es algo malo figurar en el veraz, ¿sí?
0: Sí.
1: El veraz reúne información sobre el comportamiento crediticio de las personas, ¿sí?
0: Sí.
1: Y es consultada siempre por los bancos, por los comercios y empresas, antes de otorgar préstamos, tarjeta de créditos, antes de poder alquilar una vivienda también.
0: Totalmente. El veraz en realidad no es algo malo.
1: No.
0: Importante saberlo.
1: Ahí el veraz figura en el informe, sí, figura la situación uno es normal, que significa que uno pidió un préstamo, pero fue pagando. Después está la situación dos, que significa que capaz que tuvimos un atraso leve, ¿sí?
0: Sí.
1: En vez de pagar una fecha, pagamos 3 días después. Después tenemos la situación tres, que es un riesgo medio. La situación cuatro, un riesgo alto. Y la situación cinco, que ya es recuperable, que digamos que la persona es insolvente o nunca pagó la deuda. Entonces, cuando uno esté más cerca de la situación uno, es cuando la empresa, digamos, le van a querer dar un préstamo, porque, bueno, generalmente la persona cumple con los

0: pagos.
1: Claro.
0: ¿Sí?
1: Qué importante. Ahora bien, nosotros decimos, yo no pagué, estoy en el veraz como moroso por allí, porque no pude pagar, llevo 2 años y ahora no puedo pagar. ¿Qué deben hacer? ¿Deben acercarse? Porque la gente no se acerca a ningún lado. Dice, no, bueno, me quedo acá, me escondo abajo de la cama total. Me llaman por teléfono y no saben dónde vivo, dicen por allí.
0: Claro, hay que ver, digamos, y esa deuda prescribió. Entonces, si esa deuda prescribió, se puede hacer el reclamo para ya desaparecer, ¿sí? De esa información para que desaparezca.
1: ¿Hay un tiempo para que prescriba?
0: Sí, si es de tarjeta de crédito, son 3 años. Si es una deuda en un comercio, son 2. ¿Sí?
1: Sí. Ah.
0: Pero bueno, hay que ver, digamos, si esa persona debe, si es que ya prescribió esa deuda, entonces se puede solicitar que se borre eso, digamos, de ahí del informe, y con eso después, bueno, ya verá cada entidad si es que quiere o no dar un préstamo, ¿no? Porque va a figurar que la deuda prescribió, no que pagó.
1: No, que pagó, ¿sí? Exactamente. Y si yo quiero, por ejemplo, decir, bueno, ya prescribió, ya pasaron 4 o 5 años, ¿a dónde me dirijo? ¿A quién voy? ¿A qué profesional voy a ver?
0: Y bueno, lo puede hacer entrando a la página Equifax, ¿sí? Que es la del Veraz. Lo puede hacer esa persona solo, puede ingresar los datos y bueno, y hacer el reclamo por él mismo, digamos. O bueno, si no, también puede ver un abogado, ¿sí? Para que le haga el reclamo.
1: Claro. Ah, pero una persona sola lo puede hacer a través de internet.
0: Claro, por eso esa era la charla que vamos a brindar el 6, para que paso por paso las personas vayan viendo cómo hacerlo al reclamo solo por la computadora.
1: ¡Qué ¿sí? bueno! Claro, acá hacemos así como para que vayan tomando conciencia de que se va a hablar, pero después allá, por supuesto, en esta capacitación va a estar con mucho más detalles, también se le va a explicar de otra manera, va a ser más didáctico para que lo entiendan muchísimo mejor.
0: Claro, sí, bien didáctico para que vayan ya con conocimiento, sí.
1: Qué bueno. Cuando hablamos de estas cuestiones, ¿no? Del Veraz, las cuentas y demás, hay muchas personas que por allí tienen negocitos, están arrancando con sus emprendimientos, y hay muchas cuestiones comerciales que desconocen totalmente y después se agarran la cabeza y dicen, me fundí.
0: Sí.
1: ¿Cómo hacemos ahí? ¿Qué tenemos que tener en cuenta principalmente así como para que la gente más o menos sepa y diga si yo tengo que ir a esta capacitación?
0: Y bueno, las personas, primero lo importante sería no atrasarnos, digamos, en las deudas, ¿no?
1: Sí.
0: Poder pagarla en tiempo y forma, no exceder los límites de las tarjetas, digamos, si uno tiene determinado margen, no ir más allá, digamos, no gastar más de lo que gana, digamos, ¿sí?
1: Sí, y es la cuestión de la administración también, ¿no? Lo que entra
0: también.
1: No es todo para que me lo gaste. Hay
0: claro.
1: una cantidad de platita que tenemos que guardar para los gastos, para renovar stock o lo que fuere. Y primero, sí. Cuando arrancamos un emprendimiento y demás, es muy poquita la plata que realmente nos queda, porque tenemos que recuperar lo invertido y volver a invertir y demás. Entonces, también es eso, ¿no? Que por ahí la gente no lo entiende así. Y dicen, uy, ¿cómo hice plata? Me voy a ver el mundial.
0: Claro, o por ejemplo también guardar los comprobantes de pago, ¿sí? Si uno ya se compró, no sé, una heladera con tarjeta y demás, o lo va pagando, algunos lo pagan pagos mensuales, ¿sí?
1: Sí.
0: O semanales también hacen así, bueno, ir guardando los comprobantes, porque capaz que esa deuda figura, digamos, en el Veraz, pero esa deuda ya está pagada. Entonces se presenta ese comprobante y con eso ya soluciona, digamos, y capaz que vuelve a recuperar ya y está en situación 1, digamos, que es la normal. ¿Sí?
1: Claro, en estos casos por ahí no hay que ser tan extremistas, porque hay personas que por ahí dicen, no, yo estoy por declararme en quiebra porque, a ver, no es que no existió nunca esa posibilidad, pero es como que hoy está más en auge y la gente ve como una novedad,
0: sí.
1: Pero a veces no hace falta llegar a ese extremo cuando podemos solucionarlo de otra manera.
0: Claro, sí, pueden solucionarlo, siempre ver, digamos, revisar su cuenta, revisar el informe que es accesible para que las personas vayan, puedan ingresar ellas mismas, ¿sí? Y verificar si está bien esa información, si es correcta o no. ¿sí? Claro. Y en el caso de que no sea correcta, bueno, realizar el reclamo correspondiente, ya sea acreditando, digamos, si es que ya pagó la deuda, acreditar el comprobante, o si es que ya pasó determinado tiempo, bueno, solicitando la prescripción de esa deuda.
1: Claro, importante, ¿no? Porque también por ahí hay personas que no saben justamente esto, que hay un tiempo donde todo prescribe y demás. Entonces, hoy están muchos averiguando sobre el tema justamente de lo que es esto, declararse en quiebra, ¿no? Que sería la insolvencia de la que hablábamos al inicio.
0: Sí, la verdad que hoy es más frecuente eso de que quieren declararse en quiebra. Y bueno, también hay que decirle de que siempre si tienen embargo, digamos, por tarjeta de crédito y demás, generalmente tiene que haber un 20% de lo que esa persona percibe, que queda para esa persona, que no se puede embargar.
1: Todo, claro.
0: 20%, pero bueno, capaz que hoy en día con un 20% no llegás, digamos, igual, ¿no?
1: Claro.
0: A comprar todo, digamos, pero bueno.
1: Hay por ahí, ¿no?, una duda muy grande, porque nosotros hablamos de las prescripciones justamente de estas deudas, y por ahí hay personas que ya pasaron 5 o 6 años y lo siguen llamando, pero ya no del comercio o del banco en sí, de la tarjeta, sino de estas otras empresas, ¿no?, estas terciarizadas que toman esta deuda y empiezan a cobrar igual. ¿Eso de qué manera influye? ¿Es bueno después de 5 o 6 años decir, bueno, arreglo con esta gente y le pago, o como qué es mejor hacer?
0: Y bueno,
1: en ese
0: pasa
1: caso
0: que a veces se venden las deudas, sí, y creen que, digamos, la van a poder llegar a cobrar, entonces te mandan mensaje, te intiman, por ejemplo, digamos, si yo te hice algún trámite a vos, ya sea te saqué un turno para ANSES o algo, también me van a llamar a mí el día de mañana, porque bueno, yo puse tus datos, y llaman al vecino y demás para que para ya cansarlo y decir, bueno, voy y pago, así nos siguen llamando. Sí. Pero no es así, ¿sí? Uno tendría que realmente pagar si es que le llegó, digamos, una intimación fehaciente del juzgado, una cédula de notificación, y bueno, recién ahí acercarse, digamos, a ver de qué es la deuda y demás, no hacer caso, digamos, a esos mensajitos que le llegan.
1: Claro. ¿Sí? Claro. Y ahora, si yo quiero y digo, bueno, ahora sí tengo platita y quiero salir del veraz y puedo decir, bueno, ya prescribió, pero si yo quiero hacer mejor las cosas y digo, yo la quiero pagar, me acerco a la entidad, ¿no es cierto?
0: Se acerca a la entidad, sí, porque ¿qué pasa? Por ahí uno cree que porque ya solicitó la prescripción de la deuda o porque ya pasó determinado tiempo, con este informe me voy a acercar, digamos, a alguna entidad, a algún comercio, a solicitar un préstamo, y no es así. Ellos van a evaluar y van a ver que yo no soy una persona que paga, soy una persona que dejo prescribir las deudas, entonces no me van a querer dar ningún préstamo.
1: Claro, importante, pero siempre acercarse a la entidad, ¿no? Es como el mensaje clave aquí, y no por ahí, como decimos, esto de los mensajitos que constantemente se envían. A mí me pasó que por ahí me llaman de gente que conozco, que no tengo tampoco una relación muy estrecha, y me dicen, está debiendo en tal lado, y yo digo, qué tremendo que de todo el mundo se entere que debes, o sea, y yo sí, qué culpa tengo, digo, claro, es como...
0: Está mal eso, que se llamen a todos, digamos, sí.
1: Y en cuanto a eso, ¿se puede hacer algo? Porque, a ver, si yo no quiero que nadie se entere, porque justamente pedí un crédito para no pedirle a mi vecino, y resulta que lo llaman a mi vecino y le dicen que yo debo 3 millones, ¿se puede hacer algo legalmente? Decir, no, yo no quiero que sigan llamando a esta gente.
0: Claro, también te puedes comunicar para decirle que, bueno, que no sos la persona, o también, bueno, ya que cesen, ¿no?, de esa conducta de mandar mensaje a todos, porque es algo personal.
1: Claro.
0: ¿Sí? No tienen que enterarse todos. Sí, también sí se pueden comunicar, pero bueno, ya eso ya, ahí ya necesitaría también la ayuda de un abogado para que se comunique y demás, sí.
1: Claro, pero se puede.
0: Sí, se puede, sí, porque para proteger tus datos, digamos.
1: Claro, pero si no están honestos, todo el mundo se entera de lo que... es una locura. ¿Y dónde está la cuestión personal, yo? O sea, no... es como raro, ¿no? Lo desnudan a las personas con el resto, y no es así. Pero bien, a tener en cuenta, entonces es importante esto de poder saber, entender cuáles son los tiempos, cuáles son los plazos. También, de todas formas, siempre se puede llegar a un acuerdo, ¿no? Cuando por ahí uno está debiendo algo, es acercarse a la entidad y decir, bueno, yo no te puedo pagar esto, pero podemos hacer un plan de pago nuevo, ver de qué manera se puede arreglar para no justamente caer en esto, ¿no? En este veraz donde uno empieza ya a acercarse al 2 o al número 2 o al número 3.
0: Claro, por eso es mejor ver de pagar, digamos, tratar de pagar, estar al día, controlar, bueno, también controlar el informe, ¿no? Ese crediticio que realmente refleje la situación que es, digamos, ¿sí? Si uno ya pagó la cuenta, bueno, guardar el comprobante para presentarlo, cualquier cosa.
1: Si yo quiero sacar el informe del veraz para saber que cómo figuro y demás, ¿tengo que pagar algo?
0: No, se puede sacar en esa página XFAS, sí. Dos informes diarios, ¿sí? Se pueden sacar de manera gratuita.
1: Ah, qué interesante.
0: XFAS se llama la página que pertenece al veraz y es consultada por los bancos, todo, ¿sí? Sí. Eso ahí vamos a ingresar, digamos, en la charla del 6 de julio para que cada persona lo pueda ver y hacerlo.
1: Solito, ¿sí? Claro, que está buenísimo, la verdad. Bien, entonces, el 6 de julio...
0: Si ya solicitaste más informes, bueno, ahí sí ya se paga una cierta suma que más o menos es 18.000 pesos, por ahí.
1: ¿Una sola vez? ¿Un solo pago?
0: La vez que depende de cuántas veces querés consultar vos, digamos, ¿sí? Hay dos que son gratuitos. Y ya después, si ya pediste los dos informes eso que te dan, ya tenés que pagar una cierta cantidad.
1: Ajá, ¿sí? Claro, por ahí la gente quiere constatar y demás, pero bueno, es un solo pago cada vez que uno quiera sacar un nuevo informe.
0: Claro, sí, un pago mínimo, digamos, sí.
1: Ah, está buenísimo. Entonces, todos a capacitarse en la Escuela de Emprendedores, 6, ¿así es?
0: El 6 de julio, de 16 a 18, sí.
1: Perfecto, vamos a hablar de este tema y de todo lo relacionado a nuestro comercio también, ¿no? Cómo llevamos nuestras cuentas, cómo hacemos, cómo dividimos, cómo nos acomodamos, cómo nos ordenamos, porque en medio del desorden es cuando tenemos todo este problema, ¿no? Porque desconocemos totalmente. Y por ahí, a ver, no es que no necesitemos un contador que nos ayude a llevar las cuentas, pero mientras nosotros arrancamos, podemos empezar a llevar nuestras cuentas de una manera ordenada y clara, ¿no es cierto? Y todo eso se va a hablar en esta capacitación.
0: Claro, sí, ir administrándose bien, organizarse, guardar los comprobantes, también sí, eso es lo correcto, bueno, sí, si uno puede, mejor también tener su contador, también, digamos, sí.
1: Claro, pero cuando arrancamos, pues no nos alcanza para pagar el contador.
0: Si uno puede ir organizándose solo, también, sí, se puede.
1: Claro, por ahí está bueno, ¿no? Como para arrancar, y a medida que voy creciendo, ahí ya voy buscando de haber un asesoramiento que es constante, de un contador que me lleve las cuentas, como para uno desligarse de eso y estar seguro que se están haciendo las cosas bien. Pero mientras tanto podemos arrancar nosotros. Así que es importantísima esta capacitación, me encanta. Entonces, una sola vez, pero si nos va bien y si la gente lo pide, se puede hacer quizás más adelante otra.
0: Sí, seguramente vamos a dar otra charla también, porque bueno, nosotros también estamos dando una charla de marca, de cómo registrar la marca, que también es algo importante para los emprendedores de hoy, ¿no? Sí. Por ahí se ve varios emprendedores, y bueno, seguramente también vamos a dar otra de veraz, de cómo salir del veraz.
1: Qué importante. Y yo, para registrar la marca, ¿tengo que hacer mucho papeleo?
0: No, también se ingresa desde la computadora, ¿sí? No es necesario asistir a ningún lugar de manera presencial, pero sí ver algunos plazos para ver si es que hay personas o no que se oponen, porque capaz que esa marca ya está registrada o es parecida, similar, digamos, a otra registrada con anterioridad. Y puede ser que esa persona se oponga, digamos, porque da confusión, ¿sí?
1: Claro.
0: Entonces, bueno, hay que esperar que nadie se oponga, y si nadie se opone, bueno, ya de la misma página nos envían al correo el certificado donde ya estaría registrada nuestra marca.
1: Qué importante. ¿Y eso se paga anual, mensual? ¿Cómo es?
0: Y bueno, por ahí es, también las personas no se acercan, ¿no?, a registrar su marca porque creen que sale mucho y no. O sea, si lo hacen esa misma desde la página, aproximadamente 38,000 pesos es lo que tienen que pagar por única vez, ¿sí? Y la marca esa es por 10 años, ¿sí? Renovable, luego, pero siempre y cuando uno haya usado durante los últimos 5 años la marca.
1: Qué importante, qué interesante, buenísimo. Claro, es verdad, no dicen, uy, tengo que registrarlo, me va a salir un ojo de la cara y no lo hacen. Claro, claro, y no es mucho.
0: Y poder registrar, digamos, no solamente el nombre, sino también el logo, los colores, puede ser una marca mixta, ¿sí? Así que eso y también importantísimo, y sí, ya hemos brindado 2 o 3 capacitaciones de marca, y bueno, también creo que el 17 sería otra charla, 17 de julio.
1: ¡Qué lindo! Me encanta, la verdad que está trabajando a full la Escuela de Emprendedores, que es importante, ¿no? Justamente porque estamos, sí, están todos en este momento empezando y demás. Hay, como digo, muchas cosas que desconocemos y está buenísimo saberlas, porque a ver, esto de la marca es importante, es muy importante.
0: Sí, y la verdad que, sí, bueno, hoy en día el municipio con la intendencia de Emiliano Durán tienen eso de que se capacite, digamos, a la gente para que ella misma lo puedan hacer, ¿sí? Y puedan aprender distintos oficios, distintas capacitaciones, así que la Escuela de Emprendedores trabaja todos los días, digamos, ¿sí?, con estas capacitaciones.
1: Exactamente, lo importante es que no hay... ¿Hay cupo para ingresar? ¿Me tengo que inscribir en algún lado o cómo hago?
0: Sí hay cupo, hay que inscribirse, ahí ya te digo.
1: Sí.
0: Ingresar a la Escuela de Emprendedores, ¿sí?
1: Sí.
0: Ya te digo qué número de teléfono. Pero de todas formas, si uno realmente quiere asistir, puede ir igual, digamos, bueno, es para más que nada para escuchar, ¿sí?
1: Sí.
0: Así que pueden ir igual, si es que todavía no quedó, a ver, yo me fijo. Quedan ahora 12 lugares disponibles,
1: ¿sí?
0: Pero bueno, es 387.
1: Sí.
0: 2.
1: Sí.
0: 222-975, el número de teléfono para que se inscriban.
1: Okay. ¿En cualquier horario? ¿Hay un horario para inscribirse o...?
0: No, en cualquier horario lo pueden hacer de acá de la página de la Escuela de Emprendedores, sí, o también de este teléfono, 387-2-222-975.
1: Perfecto, me encanta. Entonces estamos atentos igual para las nuevas capacitaciones, que están buenísimas, la verdad, y sirven un montón y nos reayudan, sobre todo en este tiempo. Así que encantados con esto y bueno, vamos a estar en contacto. Romina, le agradecemos un montón su tiempo y todos los éxitos para este 6.
0: Bueno, muchísimas gracias. Hasta luego, que estén bien.
1: Hasta luego. De esta manera, aquí en Ups Mi Ciudad, estábamos compartiendo esta hermosa comunicación telefónica tan importante, gente, que no pagamos, nos endeudamos, porque tenía una duda, no sabía si pagar el alquiler o pagar la tarjeta, y dije, no, pago el alquiler. Entonces después nos vamos sumando, ¿y qué hacemos con el verás? Si nos agarramos la cabeza y empezamos a recibir estos mensajitos y nos aturdimos y después hacemos una transferencia y después cuando nos dimos cuenta no se pagó nada y seguimos debiendo. Entonces decimos, ¿cómo funciona esto? Bueno, importante, importantísimo que sepamos, ¿no? Ya sabemos que podemos entrar a un sitio, podemos saber si realmente estamos, cómo figuramos, y qué posibilidades tenemos de pagar, dónde, cuándo y demás. Siempre acerquémonos, como decía la doctora Romina, a la entidad, al banco que debemos, sí, al local que debemos, nos acerquemos por allí primero para ver si podemos llegar a un acuerdo y demás, y si no, bueno, ya nos vamos acomodando. ¿Quieren saber más? ¿A dónde vamos? A la Escuela de Emprendedores, a esta capacitación para saber qué hacemos con el verás y un montón de temas comerciales que son importantes para nosotros. De esta manera, ¿qué hora es por allí? No tengo idea, no se ve, ¿eh? 10, acá está, 10:10 de la mañana. ¡Ay, 10:10! Nos vamos a un pequeño corte, gente, porque ya está nuestra invitada aquí. Así que, así, chiquitito el corte, ya volvemos y para que sigan ahí, agarren, armen el tecito, todo y se sientan, porque vamos a hablar de un programa de medios escolares. Me gusta esto. ¿Cómo fortalecemos a las escuelas secundarias? Hay un montón de formas y la estamos intentando todas y cada una de a poco. Así que quédense ahí, ya volvemos, ponga la paga, arme todo, que tiene tiempito. Así nos presta toda la atención del mundo. Ya volvemos.

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0: 88.1 y ya está nuestra invitada junto a nosotros, ya está ella, María Eugenia López Murillo. ¿De qué vamos a hablar con ella, gente? Hay un programa espectacular que, bueno, ahora nos vamos a enterar de todo, que es el programa de medios escolares y trayectorias en Foco. ¿Para qué? Para que podamos analizar, comprender y fortalecer mucho más toda la cuestión de nuestros niños en la secundaria. Muy buenos días. ¿Cómo le va, María Eugenia? Eugenia, me gusta mucho ese nombre.
1: Muchas gracias. Solo una corrección, es con O mi apellido, es Murillo.
0: ¿Cómo?
1: Suele pasar porque en Salta hay un apellido Murillo.
0: Sí. Es Murillo.
1: Bueno, muchas gracias por invitarme a este espacio, para visibilizar este programa al que quiero tanto y me parece tan importante. Realmente es una herramienta fascinante en las escuelas. No sé, ¿de qué quieres que empecemos hablando?
0: ¿De qué se trata? En realidad, comentarle a la gente que este es un programa que ya viene hace rato, pero de alguna manera se va renovando, vamos renovando porque todo se renueva y tenemos que actualizarnos y modernizarnos. Entonces creo que va por ahí,
1: ¿no?
0: Cuéntenos un poquito para que la gente del otro lado se entere de qué se trata en sí este programa.
1: Bueno, empecemos contando cómo surgió el programa. El programa surgió en el año 2021, contexto de pandemia todavía. En ese momento, claro, bueno, obviamente perdón. Estuve tocando el micrófono. Menos mal que es programa de radio, ¿no? Los programas medios escolares tienen radio. Pero bueno, yo no soy la que trabajo en la radio. Yo soy la coordinadora provincial del programa, que es un programa nacional, que en la provincia lo trabajamos a través de la Subsecretaría de Políticas Socioeducativas. Bueno, el programa surgió en el año 2021 y toma bajo su paraguas a todos los medios que hay en cualquier colegio, siempre secundario. Bueno, digamos, a partir de allí, obviamente, se genera, digamos, una política en donde se renuevan los equipos de las radios, se ponen a punto. Nosotros trabajamos a través de talleristas. En este momento, en la provincia de Salta, tenemos activas 9 radios en diferentes puntos de la provincia. Estamos en Coronel Moldes, en San Carlos, en La Silleta, en Vaqueros, en el Colegio Ciroli de Capital, en el Núcleo Educativo, que es el Penal de Menores, en contexto de encierro. Estamos en Colonia Santa Rosa, en Misión Chaqueña. Esa radio es bilingüe, o sea, transmite en español y en wichí.
0: ¡Qué hermosa!
1: Sí, es muy hermosa. Y en ese caso, por ejemplo, es muy importante porque para ellos la lengua es muy oral. Entonces les cuesta mucho la lectoescritura y la radio se transforma entonces en una herramienta muy importante.
0: Claro, porque también para que la gente entienda mucho más, para poder hablar con mayor fluidez y todo, necesitamos leer mucho más. Entonces nos sirve para esto y si leemos y comprendemos, podemos redactar de una manera diferente, podemos hacer un montón de cosas. Y además, lo bueno, sobre todo hablando del alumnado en adolescente y demás, que está con otras cosas y todo, cómo lo traemos, cómo hacemos, tienen esta cuestión también de timidez. Esta timidez que es terrible, pero cuando tiene que hablar con alguien, hablar en público, inclusive cuando tiene que dar una lección oral, se quedó mudo.
1: Eso que dijiste es un tema fundamental. Y cuando analizamos el programa, digamos, las radios escolares como herramienta transversal al aprendizaje, y vemos cuáles son los beneficios en los chicos y las chicas de los colegios secundarios, la ganadora absoluta es la oralidad. Uh-huh. Eso que dijiste es clave. Pensemos que entre más nos alejamos de la ciudad capital de Salta y nos vamos a ciudades pequeñas del interior, a pueblitos que están por ahí muy aislados, tenemos esta característica que los chicos son más tímidos, que les cuesta expresarse en voz alta. Y realmente estando en territorio, conversando con los actores involucrados con la radio, con los directivos, con los profesores que articulan, porque nosotros trabajamos con nuestro tallerista y articulamos con profesores de diferentes materias, porque la radio es transversal, es un instrumento que se puede usar para cualquier materia. Eso después lo conversamos, no me quiero salir del tema, sí, de la oralidad, porque uno empieza a irse, ¿verdad? Pero bueno, lo que me han expresado siempre es eso. Chicos que no se animan a hablar y que empiezan como un juego con el micrófono y terminaron siendo locutores de la radio del pueblo, como el caso, por ejemplo, en Colonia Santa Rosa, un chico que hacía participaba en el taller, hoy trabaja, o además es un instrumento, una herramienta de trabajo. O sea, el chico hoy trabaja en la radio del pueblo. Chicos que eran tímidos, que terminaron, no sé, en San Carlos, por ejemplo, uno presidente del centro de estudiantes, un chico que no se animaba a hablar.
0: A decir nada, claro. A ver, que se queden callados no es sinónimo de que no sepa, no tenga ideas, o no tenga, algo para decir. Siempre tienen mucho para decir.
1: Seguro que sí.
0: Y tienen grandes ideas, y hay que apostar también, ¿no? A esta juventud que por encima, no va a hacer nada porque es un vago. No.
1: Jamás ponerle un título de esa índole, porque los estás marcando.
0: Que sucede mucho, ¿no? Pero ahí también hay que tener en cuenta, por ahí los padres no nos damos cuenta y decimos cosas a modo de broma, porque marcamos a los chicos manera muy muy muy mala. Porque...
1: Sobre todo en el caso de un padre o una autoridad también, porque claro, es como que el chico se queda con eso pegado en la frente.
0: Claro, y esto es también darles esa oportunidad de que ellos puedan pensar, expresarse, crear de mil maneras, porque crean proyectos.
1: Hacen cosas maravillosas.
0: De todo. Y tienen grandes ideas que por ahí uno dice, a mí no se me ocurrió eso en tantos años.
1: Perdón, pero me parece importante decir esto, que voy a invitar a la audiencia a que entren a Spotify y busquen PNME, o sea, las siglas del Programa Nacional Medios Escolares, y van a ver las cosas maravillosas que hacen los chicos en la radio. Van a ver de todo el país y van a ver de Salta. Cosas hermosas. ¿Cómo agarran, o sea, cómo se puede transformar la currícula en algo súper interesante? ¿Qué sé yo? Ponele, cuando trabajamos historia, los chicos del penal, del núcleo educativo, hicieron sobre Güemes. Hicieron sobre la guerra gaucha como radioteatro en episodios.
0: ¡Ay, radioteatro me encanta!
1: Radioteatro es una de las cosas que más les encanta hacer, y eso se hace con historia mucho, y se hace también sobre todo con literatura. Entonces, de pronto a un chico que lo mandas a leer, aunque sea algo maravilloso, por ahí no le atrapa, pero cuando es el personaje, por ejemplo, hablábamos con una profesora en San Carlos también, justamente, que les había dado 100 años de soledad, es un libro maravilloso, pero quizás los chicos ni lo agarran. Ahora, si le dicen, vos vas a ser el coronel Aureliano Buendía, y vas a ser la voz del coronel Aureliano Buendía, se entusiasman. Entonces hacían episodios, pero da para todo, qué sé yo. En el Ciroli, por ejemplo, articulábamos con psicología. Entonces, psicología, hacían entrevistas, y por ejemplo, un día entrevistaron a Freud. Entonces, no tiene límite. La radio te permite explorar la imaginación y traer personajes muertos, traer lo que vos quieras. Pero con matemática, por ejemplo, acertijos. Bueno, el jueves estuve en la silleta dictando una capacitación para profesores sobre alfabetización mediática e informática y la radio como una herramienta transversal a toda la currícula. Estuvieron los de secundaria, pero también los de primaria, porque, es un caso particular en la Silleta, que la radio estaba en la institución que compartían, digamos, el edificio, la primaria y la secundaria. En el año 2022, la secundaria se muda al lado, a otro edificio, y bueno, decidimos que la radio, obviamente, queda para ambas instituciones. Entonces, bueno, fuimos a capacitar y digo, bueno, que vengan los de primaria también. Realmente fue un intercambio hermoso, siempre es muy lindo ir a territorio y hablar con la gente. Terminamos armando grupos con los profesores y empezaron a salir unas ideas hermosas de cómo podían trabajar los contenidos. Por ejemplo, el de física dijo que él iba a hacer acertijos y comparar, por ejemplo, tirón, me encantó, lo que es, digamos, los mitos que vienen de la cultura, del folclore, de la tradición.
0: Y llaman tanto la atención, padre.
1: Sí, con la ciencia. Entonces, por ejemplo, decía, ¿por qué se detiene el granizo? Cuando cae granizo, ¿en qué momento? Porque qué factores son los que hacen que se detenga. Y contra eso era la creencia, que yo no la conocía, me pareció fascinante, que ellos creían que si clavas un hacha en la tierra, se corta el granizo.
0: Sí, sí.
1: Entonces, bueno, son cosas fascinantes para que escuche la gente en la calle, en la casa también. Y bueno, en la silleta la particularidad de que no hay una radio en el pueblo. O sea, la radio es la radio del colegio, mirá la importancia.
0: Qué bárbaro. Aparte sirve un montón, ¿no? Cuando hablamos, porque la radio de alguna manera nos acerca, de alguna manera nos humaniza mucho más. Y que ellos ya empiecen de esta manera, dejando de lado un poco la tecnología, compartiendo un poco más. Porque, a ver, salen de ahí, son los chicos de la escuela. Entonces un papá, una abuela, alguien que los escuchó, les dice, o sea, es esto, ¿no? El acercarnos más como personas que necesitamos tanto, sobre todo en estos tiempos.
1: Bueno, estás dando en claves que son cosas realmente que resaltamos en el programa como herramienta, el vínculo con la comunidad. Es una de las cosas que fortalece mucho la radio escolar. Y entre más alejada está de las ciudades más importante es el vínculo, porque viste el rol de la escuela en una comunidad muy chiquita. Y la radio pasa a ser, además, digamos, vocero de todo. Por ejemplo, en San Carlos, que tiene mala señal de internet en los cerros de alrededor, la gente que vive alrededor del pueblo, no sobre el dentro del pueblo, la usan para mandar mensajes.
0: Como antes que se utilizaba.
1: Sí, la señora tal, la cosa tal. Entonces, ahí tenemos.
0: Esta ya llegó a la terminal.
1: Y por ejemplo, en San Antonio de los Cobres, que es una escuela albergue, los chicos se comunican así con sus padres, que están también en lugares más alejados, y por ahí no hay señal de teléfono, no hay buena recepción. Entonces, a través de la radio hablan con los padres.
0: Pero qué lindo.
1: Es una herramienta que, uno empieza, es un abanico de cosas que empiezan a salir y son todas maravillosas. Con los chicos, por ejemplo, el trabajo en equipo. Ustedes acá en radio saben que un programa no lo es una persona.
0: Es imposible.
1: Claro. Entonces, sí o sí ponerse de acuerdo y trabajar en equipo y relegar. Entonces, uno hace un rol,
0: con
1: otro
0: todo
1: hace
0: lo
1: otro.
0: Que eso implica, ¿no? Claro. Es un herramientón porque las prepara para el futuro. No siempre van a ser adolescentes. En algún momento van a tener que salir a trabajar, en algún momento, así no sea en la radio, pero por ahí la gente dice, no, pero yo no quiero que sea locutor o que sea periodista, quiero que sea otra cosa, o el chico quiere ser abogado o lo que sea. Pero, a ver, es esto, ¿no? Es quitarle el miedo. Cuando sea abogado también va a tener que hablar también.
1: Pero en donde sea.
0: Claro.
1: Por más digital que sea el mundo, por más que habitamos la convergencia digital, ahora estamos hablando. Yo llegué acá, conversé con la persona que me abrió la puerta, te expresas todo el tiempo oralmente. Es fundamental, porque también es desenvolverse. Uh-huh. Es poder defender una idea, es poder defender un trabajo, es
0: presentarte,
1: poder
0: simplemente
1: presentarte.
0: Exacto, que es tan importante. Cuando uno va a una entrevista de trabajo, ¿cómo me presento? Y los nervios, sí, el nervio por ahí a veces traiciona, y sabes un montón, estás súper capacitado, pero te presentaste mal, no quedaste. Y decir, ¿por qué?
1: Claro, no. Exacto. Es fundamental.
0: Es un montón. La verdad que es hermoso, ¿no? Me parece que este programa va a dar para mucho más. Y por ahí los van tomando también, ¿no? Yo recordaba de una escuela primaria que en realidad no era radio que se escuche en todos lados, sino que era dentro de la escuela. Entonces en los recreos se ponía el parlantito, qué sé yo, y los chicos hablaban. Que está muy bueno también, porque genera esa apertura mental, te conozco y te reconozco.
1: Eso que dijiste también es fundamental, porque es como que la radio lo identifican como su espacio, su lugar. Sí. Por ejemplo, en el Ciroli empezaron a trabajar mucho con eso de la voz del Ciroli. En nuestra escuela, en nuestra voz, eso es lo que contamos. Que claro, pasa el Ciroli, que está en plena ciudad, está frente al monumento 20 de febrero. Entonces, de pronto, no es lo mismo donde estamos diciendo la silleta, que es la única radio.
0: Claro.
1: Pero ellos le dan ese valor. Y también por ahí, ayornarse a los tiempos, que la radio transmite por streaming, que se suben sobre todo eso, los contenidos a las redes sociales, que es lo que hablaba el otro día con los profesores en la silleta. Les decía, piensen que, porque hablábamos de todo lo que es la convergencia digital, de cómo los chicos están absorbidos, chicos y grandes, por las pantallas, sí, que son totalmente seductores, sí, y adictivas. Entonces, hablemosle en el idioma de lo que ellos usan. Le hagamos productos que ellos puedan verlos en las redes sociales, que se entusiasmen.
0: Y también es darle un buen uso a las redes sociales, ¿no? Exacto. Que para eso están, no es solo el videíto perreando un ratito, o qué sé yo, haciendo, poniéndome un rulero en la cabeza, o cómo me maquillo. Hay cosas más importantes que nos generan muchos más, es más rico.
1: Sin duda.
0: O sea, podemos convertir esas redes sociales en algo que realmente nos sirva para hoy y para el futuro.
1: Sin duda. Bueno, ahí justamente viene el tema de todo lo que es el enseñarles, porque los chicos son prosumidores. Hoy todos somos prosumidores. Por ahí alguien dice, no, pero yo tengo mis cuentas, mis redes sociales, pero no hago nada. Perdón, pero cuando vos pones un like, estás interactuando.
0: Ya lo viste completo el video, ya está.
1: El tiempo que te detenés a ver, todo eso va dejando lo que es la huella digital y va mostrando tu perfil y va avalando o no ciertos contenidos. Entonces, saber de que no es inocuo nuestro paso por las redes sociales, que estamos dejando nuestras huellas, que los chicos sean conscientes de... Hay que preguntarles de pronto... Esto que vas a subir, ¿querés que quede para siempre? No, yo después lo borro, perdón, pero va a quedar para siempre. Porque no lo verás vos, pero su contenido está. Uh-huh. Tu contenido está. Todo lo que subimos a las redes queda. Y después, bueno, también tener en cuenta que hay cosas, por ejemplo, el algoritmo. Vos de pronto decís, es fantástico, porque te muestras de pronto, todo el mundo piensa como vos, la vida es maravillosa.
0: Ay, sí.
1: Porque te da todo lo que a vos te gusta. O sea, y dame más y más.
0: No
1: y más.
0: Soy la única que piensa así.
1: Claro, pero es una burbuja en la cual después salís y hay problemas. Sí. Ahí viene todo lo que es el desconocimiento a las otredades, al que piensa distinto, a la que no se ve como yo. Uh-huh. Y perder un poco también, eso por un lado, y por otro lado también perder un poco la noción de quien está del otro lado es una persona. Sí. Eso también lo trabajamos mucho, porque a veces
0: salimos
1: son hirientes con los comentarios.
0: Sí. Y salimos de la realidad, ¿no? Nos saca de la realidad.
1: Claro.
0: Nos saca totalmente.
1: Claro.
0: Decir, no, pero si estoy, las noticias las veo acá. No, pero te pone, como bien lo decía, en una burbuja donde todo tiene que ver conmigo y con lo que yo pienso, con lo que yo hago. ¡Ay, mira qué casualidad!
1: Claro, y hay que pensar.
0: No es casualidad.
1: Hay que pensar eso. Muchas veces los chicos, sobre todo, con la IA, la toman como el oráculo de Delfos.
0: Ay, sí.
1: Entonces, yo voy, la IA me dice, lo hablábamos recién antes de empezar, que los chicos lo usan, primero, bueno, a mí me alarmaron realmente, los datos me alarman. Estoy tomando unas diplomaturas sobre IA y unos cursos, uno de la UNESCO que es IA y educación, otro que son los sesgos de género en la IA, en el algoritmo, y bueno, y empiezo a acceder a datos que siempre estoy leyendo este tema, porque la verdad que me interesa no solo por comprender el mundo que habito, sino porque por mi función en los medios escolares me parece crucial.
0: Claro.
1: Trasladarlo a los talleristas y a su vez trabajarlo con los chicos y las chicas. Pero realmente me llamó la atención algunos datos, por ejemplo, que el 31% de los chicos hablan con la IA, con alguna IA, con ChatGPT, con la que usen, como si fuera su confidente. Y hablan más con la IA que con sus amigos, sus amigas.
0: Es cierto eso, piden. Yo conozco muchos casos que de alguna manera, lo que sea que les pase, el consejo no es mamá, no es papá, no es un tío, no es un amigo, no es un hermano.
1: No,
0: es la
1: y
0: IA.
1: Es entendible porque la IA es... digamos, nunca te va a contradecir. Todo lo que vos decís
0: es fabuloso.
1: Tienes razón.
0: Sos lo mejor.
1: Y si vos no la programás, viste que vos tenés que programar la que uses, que sea más crítico, que sea, si vos no le pones nada, hablando en criollo, es una chupa medio tremenda.
0: Claro, claro.
1: Porque todo lo que haces es fabuloso, sos la mejor persona.
0: Sí.
1: Entonces también crea, mira, la otra vez justamente en una de estos cursos ponían un ejemplo muy ridículo, voy a dar, pero es para que la gente tome noción, de un hombre que se le había ocurrido la idea de poner un negocio donde sirvieran el yogur mezclado con los cereales. mezclado, o sea, que se hace una baba, vos viste. Bueno, sí. La Yara había dicho que eso era fabuloso. Aparte, sin pensar en higiene, que si vos tenés el yogur abierto o expuesto, que se corta, que la, digamos, un montón de cosas. Pero lo que voy, que la Yara había dicho que era fabuloso y el tipo le metió con
0: pero
1: esto.
0: Pero qué gran idea que tuviste, le no, dice.
1: Y después cuando salió afuera, claro, la gente le dijo, pero esto no tiene ni pie ni cabeza. Pero bueno, ese es el tema. Entonces, si pasa con gente adulta, qué decir de adolescentes que están en conflicto, no saben quiénes son, están formando su personalidad en un momento súper crítico, complicado, que todos lo hemos pasado. Entonces,

0: voy a sumar a construir algo bueno, o estoy haciendo, porque la otra vez nosotros abordamos diferentes temas, ¿no?, que tienen que ver con cosas que preocupan en la sociedad de hoy. La vez pasada estuvimos en concordancia con la ONU, que el 18 de junio es el día del contra la discriminación y el discurso de odio, trabajando un poco con eso. Y de pronto, en diálogo con mis talleristas, que hacemos meet en las capacitaciones y demás, es la forma de vincularnos. Bueno, una cosa buenísima de internet. Sí. Yo tengo diálogos muy fluidos a través del meet y doy las capacitaciones con talleristas que están en diferentes puntos de la provincia, que si no sería imposible por logística hacerlo. Pero bueno, de pronto un tallerista me decía, bueno, ¿y qué podemos hacer? Porque yo les planteaba y todas las actividades y demás para que trabaje con los chicos, me dice, bueno, pero contra esto, ¿qué podemos hacer? Bueno, si el discurso del odio se basa en que el otro no me gusta porque es diferente, porque básicamente es eso, sí, todas las discriminaciones racial, de género, de todas las que fueran,
1: es porque te veo diferente,
0: es porque el otro es diferente, sí. Entonces, en vez de ver las diferencias, ¿por qué no vemos en lo que somos iguales? Son adolescentes, busquen las cosas que los hermanan. El otro día que estuvimos de visita con Candelaria, que es la asistente técnica pedagógica que me acompaña en territorio y demás, estuvimos en la radio del contexto de encierro, donde tenemos una tallerista que, bueno, todos mis talleristas, debo decir, realmente los valoro mucho, realmente se nota que aman lo que hacen, sí. Le ponen todo al programa, así que realmente sin ellos no podríamos trabajar. Aprovecho este momento para agradecerles que estén donde están. Estas políticas no se hacen desde una oficina, se hacen en territorio y ellos están ahí. Bueno, en la cuestión que estábamos interactuando con los chicos, nosotros vamos y compartimos el espacio radial con los chicos, cuando vamos nos gusta. Claro, obviamente vos llegás y es como que hay un primero, ¿no? Sí. Te miran así, ah, la coordinadora. Entre más largo suena el nombre, peor
1: más
0: es.
1: Más susto me da.
0: Entonces, Candelaria es muy jovencita, tiene 21 años, entonces de pronto es como que que se animaba a charlar con ella. Pero fue muy gracioso porque en un momento, viste, en esto de buscar qué nos identifica. Bueno, primero fue que apenas entramos nos hicieron escuchar el rap de un chico que había hecho. Es mucho el lenguaje de ellos. Y hablando de rap, quiero contar otra cosa que están haciendo, como si fuera una pelota de tomalo vos, dámelo a mí. Los chicos de Moldes, del colegio de Moldes, hicieron un rap que se lo mandaron los chicos del penal, y ahora ellos a su vez tienen que hacer un rap a otros chicos de otro colegio. Es la forma de interactuar entre ellos.
1: ¡Ah, buenísimo!
0: Sí. Bueno, la cuestión es que este chico estaba, nos hicieron escuchar el rap, y el chico hablaba como todo adolescente, de un corazón roto, de esto, del otro. Entonces yo lo escuchaba y digo, bueno, ahí tenemos un lenguaje universal. ¿Quién nos enamoró alguna vez? ¿Quién no le rompieron el corazón? ¿Quién, digamos, bueno, es algo que nos une? Bueno, vamos por ahí, me identifico con vos en algo, me pasó algo de lo que vos estás diciendo. Y después, cuando estábamos conversando, como hicimos como entrevista, que ellos nos entrevistaban, nos hacían preguntas de todo, y después terminas hablando de cosas, bueno, justo había muerto el Indio Solari, entonces él le pregunta a Candelaria, que la veo más jovencita, si le gustaba el Indio Solari. Entonces Cande contesta que sí, alguna cosa, qué sé yo. Yo le digo, a mí me gustaba el Indio Solari, yo estuve en su recita. Me miro así.
1: Claro, sorprendido.
0: O sea, no podía ser que...
1: No puede ser que la coordinadora.
0: Claro, la coordinadora.
1: Coordinadora. El Indio.
0: Entonces, claro. Y
1: no
0: ahí
1: me lo imagino haciendo el pogo.
0: Entonces, claro, el tema es que ahí aflojó. Sí, me dice, claro, le digo, ¿viste? Tenemos eso en común.
1: Claro, siempre y es sorprendente para ellos.
0: Siempre hay cosas en común.
1: Entonces, es eso, ¿no? También entender que la persona que está al frente de nosotros, más allá de su género, de lo que fuere, piensa, razona, come, respira exactamente igual que nosotros, tiene pulmones, tiene riñones, es igual que nosotros. Saquemos la cáscara y es igual.
0: Pero sin duda, y es seguramente vamos a encontrar muchas más cosas que nos hermanan con otros ser humano, quien fuera, aunque sea de otro país, qué cosas que nos diferencian. Porque en el fondo las cosas importantes son las mismas.
1: Claro.
0: Pero
1: bueno, en esa diferencia, la verdad que es maravilloso también que ellos aprendan a convivir y demás, porque ahí está lo rico, ¿no? Porque es un aprender y enseñar constantemente.

0: constantemente. Obviamente que no vamos a tomar todo lo de la otra persona, pero siempre queda algo que, ah, mira, esto no sabía, o ah, esto lo voy a pensar. Total. Y esa cuestión, ¿no? De compartir también este trueque que
1: hacemos. ¿Qué es lo que nos enriquece y nos alimenta? Claro. Eso que dijiste es la otra parte, digamos, la otra contracara. O sea, primero ver las diferencias, lo que nos hermana, y después entender que esas diferencias son riqueza. Cada ser humano, por otro lado, es único e irrepetible. Y eso es maravilloso. Qué aburrido sería que fuéramos todos iguales. No, sí, bueno. Vos y yo acá sentadas con la misma cara, hablando claro. De la misma forma.
0: Ahí también.
1: Sería horrible, re aburrido. ¿No?
0: Claro. Ese es sobre todo usted que fue al pogo. Dice, no.
1: Debo confesar que yo no estaba en el pogo, estaba
0: sentada. Yo no estaría creyendo eso, permítame dudar.
1: Estaba sentada, pero el que estaba en el pogo era mi hijo, que en ese momento tenía 16 años. Entonces yo estaba mirando el recital, con un ojo ahí y el otro todo el tiempo tratando de identificar en el pogo. Pongo a mi hijo que no me lo apretaran mucho.
0: Qué situación tremenda.
1: Pero sí he estado en pogo más de una vez, por supuesto que sí, me gusta la música. Amo la música.
0: ¿Qué otro recital fue que teníamos que saber en este momento? Este es su momento.
1: No, de todo. O sea, ahora últimamente voy a pocos, pero he ido de adolescente a todo. Y montones de todo. Me gusta muchísimo la música. Me gusta el rock, el jazz, el blues, el todo, las fusiones. No, realmente escucho mucha música. Tenía un negocio de música, pero no vino al caso acá.
0: La próxima invitación, vamos a interiorizarnos en este tema. ¿Y cómo se siente con eso? Claro.
1: Bueno, la música es otra cosa en las radios escolares. Por ejemplo, sí. Vos pensás, los chicos del penal, ellos no tienen acceso a la música si no es en la radio, mira. Entonces,
0: y es el espacio tanto, ¿no? También. Porque es un, como decíamos recién, es como el idioma universal.
1: Así es.
0: La música nos une traspasa fronteras así, a la velocidad de la luz. Es una cosa tremenda y cómo nos une una canción, una letra.
1: Porque te habla de cosas.
0: Melodía,
1: te habla de, volvemos, te habla de sentimientos humanos. Te habla de cosas que nos atraviesan a todos.
0: Es un montón, es tan rico y esa, ¿no? Esa cuestión que también a la vez nos libera, porque por ahí sufrimos en silencio lo que fuere, la pérdida de un ser querido, no siempre es amor a otra persona en un noviazgo, en una relación amorosa, sino también lleva una misma canción a distintos aspectos de la vida, el fallecimiento de un padre, de un tío, de un abuelo.
1: Que a todos nos toca en algún momento.
0: A todos. Entonces, es eso, ¿no? ¿Cómo nos va moviendo, cómo nos ayuda a no lloro más en silencio, lo expreso, lo grito, lo canto y me libera y me hace bien y lo puedo hablar de otra manera y también va generando ese que se caiga todo eso, esa timidez, esa cosa que esa dureza que por ahí tenemos por fuera, ¿no? Por miedo a que nos qué va a decir, pero si la letra de la canción lo dice, estamos hablando todos y yo también, entonces me voy liberando y qué importante para este tiempo, ¿no? De adolescencia, adolecer, necesitar todo y nada, quiero que me presten atención pero no, quiero ser invisible también, entonces es como una cuestión muy muy importante y tan difícil de pasar para algunos chicos, ¿no?
1: Sin ninguna duda.
0: Con todo esto creo que colaboramos para que justamente esa etapa de adolecer sea mucho más llevadera, más liviana y que la disfruten mucho más.
1: Totalmente, y darles herramientas también para salir al mundo, o sea, de pronto pensando el concepto de educación, a mí me gusta mucho Freire. ¿Qué dice Freire? Freire dice que nosotros tenemos que darles herramientas al estudiante, para que primero puedan comprender e interpretar el mundo.
0: Exacto.
1: Después puedan contarlo y después transformarlo. Bueno, nosotros queremos que los medios escolares sean esa herramienta, que les permitan a los chicos hacer todas estas cosas. Porque pensamos, creemos ferventemente que la educación es la clave para cambiar el mundo para mejor.
0: Exactamente.
1: O sea, digamos, los chicos están formándose como personas. Es el momento de inferir, de buena forma, digo inferir porque es una palabra un poco fuerte. Quizá sería apoyar, sería acompañar, sería sostener, y ayudarles, porque como hablábamos el otro día que estaba en la C7 en territorio, yo les decía a los profesores, piensen que los chicos terminan quinto año y se van. Algunos seguirán estudiando, otros no. Y los largamos a la vida. Nos largamos a vivir, al mundo. ¿cómo los largamos? O sea, le demos herramientas para que puedan habitarlo.
0: Porque frustraciones van a tener siempre, pero que esas frustraciones no caigan de una manera tan pesada que por ahí vemos personas adultas y demás que ese agotamiento que tienen por la cantidad de frustraciones que tienen porque no tenían un montón de herramientas alrededor pero no supieron utilizarlas. Entonces tienen estas depresiones, estas cosas tan horribles que vemos hoy, ¿no? Pero también parte de eso, del no saber cómo, qué hacer con todo lo que tengo.
1: Bueno, eso que decís, por ejemplo, no supieron utilizarla, es otra clave. Cuando hablamos, por ejemplo, de brecha digital, volviendo a la convergencia que habitamos, la brecha digital no es solamente tener conexión a internet y tener, como todos y todas lo saben, y tener equipos que estén en buenas condiciones y funcionen bien. Es sobre todo la otra parte, saber cómo aprovecharlas, no solamente utilizarlas, y utilizarlas con responsabilidad, por supuesto, y no exponerse. Hay un montón de cosas, y en eso nos basamos mucho en los medios escolares, en enseñarles a evitar esta convergencia digital, a ser prosumidores responsables, y a darles herramientas para ayudarlos. Recién hablábamos nosotras dos del tema de la IA, ¿no? La IA, la gran cuestionada, ¿no? ¿Qué hacer con la IA? Pero hoy por hoy se lo preguntan en las universidades, en todos lados. La otra vez estaba leyendo
0: así, arrasando con todo la IA, que si la sabemos utilizar es una excelente herramienta, ¿no? Como hablábamos hace rato, porque no es que es, como bien lo dice usted, es la secretaria que me puede ayudar, pero no es la que me digita la vida y la que va a decir que tengo que hacer ni cómo.
1: Ese es el secreto. O sea, en primer lugar, tenemos que entender que la IA, lejos de, como hablábamos recién, de ser el oráculo de Delfos y de ser, no es neutral. Entendamos que nada es neutral. Ningún medio de comunicación es neutral. Los algoritmos no son neutrales. La IA no es neutral tampoco. O sea, la IA está formada por, desarrollada. Si bien empezó en casi todos los países desarrollada por el Estado, porque pasa eso muchas veces, después termina en empresas privadas, desarrollada por empresas que tienen sus intereses. Como creo que ya lo hablamos, no me acuerdo, no sé si es lo que hablamos antes de entrar o cuando ya lo dijimos, pero lo que voy es que el secreto creo es ese, es usarlo. Yo, para mí, es una secretaria.
0: Claro.
1: Entonces, da vergüenza decir usar la IA. No, ¿usas calculadora?
0: Claro.
1: No sé, ¿usas un microondas o cocinas a leña?
0: Claro.
1: ¿Te comunicas haciendo señales de humo o usas un celular? Es tecnología, la aprovechemos. Hay millones de cosas que podemos hacer y que nos facilitan la vida, pero no le podemos delegar que piense por nosotros, que tome decisiones por nosotros, porque eso es gravísimo, eso es gravísimo.
0: Es muy grave, no. Bueno, se puede usar, yo la utilizo de muchas maneras, me muero de risa también. Me muero de risa con la IA.
1: ¿Es testigo?
0: Bueno, no, aparte por ahí sirve para hacer algunas comparaciones, sirve por ahí para... A ver, no es que me haga todo, es decir, bueno, yo quiero... A veces pasa eso, ¿no? Por ahí hay cosas que no comprendemos muy bien. Entonces decime, ¿cómo hago para entenderlo? Entonces por ahí es eso, ¿no? Ayúdame a entenderlo. A ver, tengo esto, explícamelo de alguna manera... O sea, no me lo expliques, sino tengo todo esto, haceme entenderlo, ¿cierto? Entonces te ponen, en mi caso yo, a ver cómo lo explico, en mi caso me generó una cierta cantidad de debates y demás, entonces, claro, mi cabeza vuela, entonces yo me los imagino y ya está, ya lo entendí todo. Entonces,
1: como disparador, como lluvia de ideas, es fantástico, para organizarte, no sé, cuadros hipnóticos, actividades en base a cosas que les das.
0: Que les cuesta tanto para ahí a los chicos hacer cuadros hipnóticos, ¿no? En una época
1: sí,
0: era muy
1: organizame
0: difícil.
1: Estos conceptos de una forma sencilla.
0: Era muy difícil en algún momento para los chicos, sobre todo en la secundaria.
1: Claro,
0: ¿no?
1: ¿Cómo? Pero es fundamental, perdón, hay una cosa que creo que es importante para los docentes, para los papás y las mamás en las casas y para los chicos tener en cuenta, ¿no? Que no le tenemos que relegar que piense por nosotros. Si le empezamos a dar, porque además esto, te vas atrofiando, ¿no? La capacidad de hacer las cosas. Si vos le empezás a dar que te resuelva las cosas, te vas acostumbrando a que te las resuelva y cuando las quieres hacer ya no sabes por dónde empezar. Eso por un lado. Y por otro lado, que creo que el secreto desde la docencia es, el chico va a hacer las cosas con IA y no hay forma. O sea, la prohibición no es la solución. No es la solución porque entre más trabas y cosas pongas para que no lo haga, la misma IA que se va alimentando con todo lo que le damos, la vamos formando nosotros, de eso se alimenta, se va a ir acomodando cosas de que sea cada vez más difícil de detectar, que hoy es bastante fácil algunas cosas. Por ejemplo, el que usa siempre esa forma de decir, no es esto sino aquello, por ejemplo. O pero hay montones de cosas que notas, por ejemplo, porque no es humana. Pero al margen de eso, es muy sencillo. Bueno, el chico se fue a hacer su tarea y la trajo hecha por la IA. Bueno, no hay ningún problema. Pero ahora en clase no vamos a usar los celulares y vas a usar ChatGPT. Ahora en clase me vas a exponer, me vas a explicar qué trabajo hiciste, claro, cómo lo hiciste, por qué lo decidiste hacer así. Eso lo proponen hasta en las universidades. O
0: que
1: sea,
0: está muy bueno.
1: El otro día leí un artículo en el New York Times del director de una de las universidades más prestigiosas, con W se me fue el nombre, perdón, laguna mental. pero bueno, donde se habló por primera vez en el año 59 de IA, mira, el año 1959. Y él decía, bueno, a ver, le hablaba a las universidades del mundo, ¿qué van a hacer con esta situación?
0: Claro.
1: ¿Qué van a hacer? La IA existe. ¿Pueden cerrar los ojos? No. Bueno, existe igual. Prohibirla no es el camino. Y él proponía justamente esto. Mientras estén en clase, nos ocupemos de que desarrollen esto, el pensamiento crítico. ¿Qué es lo que me parece gravísimo de este momento? Cuando vos ves en una plataforma, una red social, sobre todo TikTok e Instagram, donde es el escroleo infinito. Sí. ¿Cuántos segundos estás mirando un contenido? ¿Qué tiempo tenés de pensar? Ninguno.
0: Ninguna.
1: Entonces es el reino de las emociones. Me gusta, no me gusta, me gusta, no me gusta. Amo, odio. O sea, ¿dónde pensás? ¿Y dónde queda el pensamiento crítico?
0: Que la IA hace eso, ¿no? O sea, apareció de esta forma, así como decíamos, ¿no? Como que separa los que utilizan su cerebro, los que no, y los que no son obsoletos de acá al futuro. Entonces decimos, bueno, a ver, ¿cómo hace? De alguna manera, ¿no? Entonces decimos, ¿cómo hacemos? La IA te puede ayudar a que vos razones también, si las sabes utilizar, te puede ayudar a que vos hagas trabajar tu cerebro mucho mejor, más organizado, a organizarte realmente. Te ayuda a estudiar también, si la sabes utilizar. No es que a ver, por ahí hay personas que en otras épocas era leer y repetir como loro las cosas y después se olvidaban o lo que fuere. Te da estas herramientas para decir, lo hago de esta manera y capaz que sí me resulta porque estoy hace una semana y no me acuerdo de nada. Entonces, sirve para eso.
1: Es una herramienta fabulosa, sí. Pero no hay que olvidarse, eso es una herramienta.
0: Claro.
1: No nos puede reemplazar, digamos, en lo que es tomar decisiones, como había dicho recién, tomar decisiones, pensar, razonar, no, en esas cosas no se lo dejemos a ella,
0: no,
1: por favor.
0: Para organizarnos es genial eso, sí, ¿no?
1: Es genial. Pero te ayuda en las cosas más insólitas, en lo que quieras. Yo la uso muchísimo en mi vida diaria a resolver pequeños problemas. Te comentaba recién, el otro día, por ejemplo, me sonaba masa, yo tengo una bandeja de vinilos, bueno, sí, soy olfagio, me gusta, así en ruido a masa, y le pregunto a ChatGPT, este cablecito se ponía en algún lado y no me estoy acordando dónde. Entonces me dio todas las opciones, depende qué bandeja, qué amplificador tenía, qué sé yo, y ahí me acordé de que tenía detrás del amplificador para conectarlo, pero de lo que vos quieras,
0: claro.
1: De lo que vos quieras, tengo que hacer tal trámite, en Salta tenés esta oficina en tal lado, es genial, ¿por qué no usarlo? Ahora, obviamente, bueno, no le voy a decir que tome decisiones en mi vida amorosa,
0: no le voy a decir.
1: Me diga, ni voy a introducir información sensible. Si la uso dentro del programa, por ejemplo, para organizar alguna actividad o algo, bueno, voy a tener el cuidado de no introducir ahí ninguna información, sobre todo de los menores que habitan los colegios, o sea,
0: no se
1: bueno,
0: puede.
1: No.
0: Qué peligroso, ¿no?, cuando hablamos de la IA y este poder que por ahí se le puede dar, cuando, por ejemplo, en Nación, ¿sabes?, sacando un poquito el tema, en Nación se firmaron ciertos papeles donde se plantea también esta, desde Presidencia se planteó esta cuestión de formar empresas donde quienes llevan adelante la empresa son IAs. Y uno dice, qué poder tan grande a una IA.
1: No puede tomar una decisión. Es gravísimo.
0: Es muy grave.
1: Es gravísimo porque porque no tiene, no es humano, no tiene la sensibilidad. Y además, ¿quién asume las consecuencias?
0: Exacto.
1: ¿Quién asume las consecuencias? Porque vos no podés decir, como pasa ahora con los sesgos, tal día tiene sesgos, que eso estábamos viendo la otra vez, la cantidad de sesgos que hay, porque la IA está desarrollada por empresas en un determinado territorio, toma todos los sesgos del lugar donde fue creada y de la empresa que digamos que la instruye y demás, y como además toma información de internet, porque ¿de qué se alimenta la IA? Se alimenta de internet. Claro, y en internet están los sesgos, pues la IA los va a tomar. No es una cuestión tampoco de decir, ay, la IA quiere ser tendenciosa. No, la IA no quiere ser tendenciosa, pero es porque toma cosas que son tendenciosas. Se alimenta y no puede discriminar esto sí, esto no. Porque no tiene esa claridad.
0: No razona.
1: O sea, razona no como nosotros, digamos.
0: No tiene sentimientos tampoco. O sea, no que si te daña la vida, te escracho de alguna manera, qué sé yo,
1: Bueno, es el caso, la gravedad de los suicidios que se produjeron. Exacto. Porque la IA los empujaba, en vez de decirle, o sea, apoyate en tus pares, en tus padres, en tu familia, en tus amigos, en lo que sea, la IA se los iba encerrando a decirles que sí, que tenés razón, que bla, bla, que la... Hay casos que hasta le ha dicho, bueno, no te puedo decir que te ahorques con una soga, pero más o menos, o sea...
0: Claro, porque también va en cómo se hace la pregunta, porque también, ¿no? Eso, cómo los chicos generan la pregunta hacia la IA, qué es lo que le va a responder. Hay que saber hablar también con la IA.
1: Sin dudas, no es así, sin dudas. Pero bueno, digamos que creo que para rescatar lo importante de esto, es de este tema de la IA, es eso. Jamás podemos ponerla a ningún nivel, ni estatal, ni empresario, ni particular, a que tome decisiones en ninguna índole. Bueno, es como hablábamos recién, vos tomás una secretaria, tenés una empresa, tomás una secretaria, un secretario, y le vas a dar la llave de la empresa, le vas a decir, hacé lo que vos quieras, tomá las decisiones, que se abre, que se cierra. No. ¿Y por qué lo haces con la IA?
0: Claro. Como complejo el tema. Ay, Dios. Y qué importante, ¿no? Esta convivencia en los establecimientos, qué linda esta apertura que se da de todo, de que ellos también puedan compartir los suyos, ¿no? Y que no quede solamente adentro de la escuela, sino que también la gente pueda verlo, pueda escucharlo, disfrutarlo desde las distintas plataformas y demás. La verdad que es maravilloso y genera esta, como dijimos, ¿no? Esta cuestión tan humana del poder hablar con alguien, el saber que está, no estoy solo.
1: Vincularnos, relacionarnos.
0: Exactamente. Y en este tiempo donde también se propone por allí una escuela en casa, que yo digo, pero...
1: ¿La parte social? ¿Cómo la cubrís? Un adolescente necesita sí o sí cubrirse con...
0: Desde relacionarse la escuela en casa, esto no lo podemos hacer.
1: No.
0: Desde la escuela en casa, no.
1: No, pero es que aparte, la escuela no solamente tiene la parte educativa. Tiene la parte que es educativa también, de relacionarte con sus semejantes. La parte social, que es fundamental, sobre todo cuando hablamos de adolescentes. Entonces, si vos los abstraes de ese contexto, que bueno, pasó en circunstancias, la pandemia, bueno, estaba el COVID que estaba matando gente, bueno, obviamente, nos protejamos, nos recurrimos en casa hasta que esto pase como pasó.
0: Pero también tenemos esa cuestión, ¿no? Con pandemia, con esta cuestión de que los chicos dejaron de socializar entre ellos de esta manera, hoy tenemos muchos problemas al respecto, ¿no?
1: Estamos arrastrando las secuelas de una pandemia, sin duda, y en esa generación.
0: Sí.
1: Vos pensás que hay chicos y chicas que, se saltearon etapas. No fueron a los cumpleaños de 15, o no se fueron de gira, o no tuvieron diferentes cosas, las salidas, lo que sea, todo lo que es socializar. Y fue terrible. O sea, yo en casa tengo, bueno, ahora no porque está estudiando afuera, pero mi hijo más chico, que ahora tiene 18 años, le tocó el primer año de la secundaria con la pandemia. Un año que es fundamental para un chico que está andando en la secundaria. Entonces, de pronto fue una semana clase y chao, se acabó. Todo el 2020. Y realmente, o sea, obvio que la pasó re mal, re mal.
0: Pero... Claro, y el volver y el encontrarse con esos compañeros que los conoce pero no los conoce, que es complicado, ¿no?
1: Claro, o sea, después como de alguna forma recuperan, pero sí, obviamente que tenemos que pensar que es un contexto que los atravesó y que tenemos que seguir trabajando como para que superen eso muchos chicos y chicas, porque sí, porque obviamente si a nosotros nos afectó también, ¿cómo no?
0: Totalmente, y esta cuestión psicológica también, sobre todo, ellos son muy chicos, ¿no? Están justamente formándose y todo, no, yo la verdad que no, creo que sí, por ahí, de alguna manera se está trabajando, ¿no? Con esto y con un montón de programas más.
1: Sí, sí,
0: para,
1: sin dudas.
0: Para justamente modernizar, como quien diría, la educación, las escuelas, para que no sea por ahí este lugar de encierro, prisión, que no es así.
1: No, bueno, esa es otra cosa que yo siempre planteo cuando voy a territorio, ¿no? Cuando me dicen con esto de las redes y de demás, yo digo, o sea, ¿qué queremos nosotros que sea la escuela? Que sean los colegios. Queremos que sean el agua y el aceite con la realidad, o sea, salen de acá, chau, entran a la escuela, es un cubículo, no, nosotros, tenemos que dejar que la convergencia digital y la realidad de afuera entre a la escuela, porque entra sin duda, como decía Pietro Castillo, un educomunicador argentino que es brillante y todavía vive, enseña en la Universidad de Cuyo. En los años 60, Pietro Castillo, que fue uno de los, digamos, primeros que habló de educomunicación en Latinoamérica, él decía esto, los alumnos no vienen a la escuela como burbuja de algoritmos flotando en el aire. Vienen con sus historias de vida, vienen atravesados por un contexto, están en un determinado lugar geográfico, tienen determinadas realidades culturales, sociales, económicas, bla, bla, bla. Todo eso hace que cada aula sea distinta. Y nosotras como educadores tenemos que estar atentos a eso. Y por eso es que se habla de que la educación no debe ser vertical, ¿no? La educación es horizontal. El discurso educativo se construye entre todos y todas. Hay que dejar a que los chicos y las chicas intervengan. Eso es la educación bancarizada de alguien parado en el aula, así serio, y los chicos sentados, callados.
0: No.
1: En los medios escolares de entrada, yo digo, acá el micrófono es para los chicos. Exacto. El micrófono es para los chicos. Me ha pasado de ir a territorios donde veías a los profesores y los chicos así intentan, perdón, no es la finalidad. Les agradezco la intención, pero no es la finalidad. O sea, acá el micrófono es para los chicos. ¿Es que no sabe hablar? Para eso está, para que aprenda. Acá no hay, es un juego. Hablan hasta que les sale.
0: Claro.
1: Es una herramienta para ellos y es para eso. Entonces,
0: darle el lugar, ¿no? Que ellos merecen en este momento de justamente decir, yo lo puedo hacer, darle ese lugar.
1: Es que sin duda que pueden, claro que pueden, pero si no les damos la oportunidad, no van a poder. Y si no se equivocan, no van a aprender. Entonces, el micrófono, háganlo.
0: Aprender que una equivocación, que un error no es el final de todo también, ¿no?
1: Pero sí, es la forma de aprender, como hicimos todos. ¿Cómo aprendiste a andar en bicicleta? Te subiste, te caíste un par de veces, unas cuantas, hasta que saliste andando con los patines. Yo que vivía con todas las rodillas lastimadas y andaba en patines. Bueno, terminé aprendiendo después de caerme un par de veces, y así es todo en la vida. Pero los chicos, la radio es para ellos. Yo siempre les digo, tómenlo como un juego al principio para que se relajen, y de hecho en esa manera lúdica trabajamos con la radio en vacaciones también.
0: Qué lindo, porque no se corta, o sea, continúa.
1: No, es que lo que pasa es que si lo pensás como un espacio de contención, sobre todo en comunidades chicas, por ejemplo en Misión Chaqueña, me dice el tallerista, nosotros se cierra la escuela y los chicos no saben qué van a hacer de su vida.
0: Claro.
1: Porque no hay otras cosas, es una comunidad muy pequeña. Entonces, que la escuela esté abierta, que tengan la radio abierta, para ellos es un montón. Entonces la abrimos, pero ya no con herramientas de la currícula, sino con otros desafíos. Exploradores de la historia local. Salen a investigar a la gente mayor de los pueblos sobre cómo era el pueblo antes. ¿Qué ocurría? Buscar datos, o como turismo, que es lo lindo, lo llamativo, un montón de cosas que se hacen ya en el ámbito lúdico, rescatar leyendas, lo que a los chicos se les ocurra, que también estamos ahí cimentando otra cosa, que es la revalorización de lo local, ¿no? De la cultura local. porque la interculturalidad es otra de las funciones del programa, ¿no? Cimentar eso, ¿no? Por eso la radio que habla, que transmite en wichí y en español, queremos rescatar, ay, preservar y visibilizar.
0: Se escucha acá. ¿En dónde? Acá, F, no.
1: PNM, no vas a escuchar la radio ahí, pero vas a ver grabaciones, grabaciones hechas por los chicos. Ahí, claro, vas a escuchar,
0: encanta,
1: a los chicos
0: lo
1: hablando en wichí y en español.
0: Nosotros, la verdad es que esto da para un montón de rato más, ya la vamos a invitar de nuevo.
1: ¿Cuánto
0: me gusta? Ya tengo a todo el mundo, ya se me llenó el estudio. Creo que nos demoramos un poquito.
1: Estamos ocasionando un desorden.
0: Ay, es que yo me cuelgo. Es que es interesante, y hablamos de adolescencia, de niños.
1: No, yo también me apasiono y me olvido del tiempo.
0: Claro, y es tan importante fortalecerlos ahora para que sean, qué sé yo, gente que capaz, porque son capaces, pero no se enteraron todavía. Entonces es importante que hagamos esto, que los chicos puedan saber, mamá, papá que está del otro lado también, saber qué se está haciendo por ahí, para averiguar si en qué escuela es, yo lo puedo pedir en mi escuela también, porque puede pasar o no se puede pedir.
1: Lo que pasa, lo pueden pedir, pero bueno,
0: lleva su
1: tiempo. El tema es que montar una radio no es una cosa sencilla.
0: Pero por ahí se puede hacer algo como más online, quizás más
1: sí,
0: relajado.
1: Es mucho más fácil hacer la radio por streaming, eso es mucho más fácil.
0: Digamos,
1: las posibilidades son infinitas. Hacemos lo que podemos con las herramientas que tenemos, pero está toda la voluntad y todas las ganas de abrir este recurso y de brindarlo.
0: Hermoso, la verdad que felices, yo la tengo que dejar que te vayas.
1: Muchísimas gracias.
0: Ya hicimos pogo, me quedó el pogo.
1: Esa imagen.
0: De todo lo que habló me quedó el pogo. Aprendimos que la coordinadora hacía pogo. Se me fue todo el resto. ¡Qué shock! ¡Qué tremendo! Bueno, nosotros la verdad que le agradecemos mucho. Y
1: no, por favor, no, agradecerles a ustedes enormemente invitarme acá a hablar de esto que es tan lindo, visibilizar este programa que es tan importante. Muchas gracias. Un gusto, además, la charla.
0: Nos agradecidos somos nosotros y bueno, la esperamos nuevamente. Nox, mi ciudad, estábamos dialogando con nuestra invitada Pugueras. No, mentira, ¿no? Corte eso. Por favor. Con nuestra invitada María Eugenia López Morillo, coordinadora de estos programas de medios escolares. Bueno, todo lo que hablamos acá, todo lo que usted quiere saber, lo pueden saber también entrando al sitio web del gobierno, ¿así es?
1: Sí, y además el programa Medios Escolares tiene su página también, lo buscan así como Programa Nacional Medios Escolares, y lo buscan también en Spotify. Eso, si quieren escuchar a los chicos y las chicas, por favor, busquen en Spotify porque se van a maravillar. Es hermoso lo que hacen.
0: Lo vamos a hacer. Muchísimas gracias. Nosotros nos vamos a un pequeño corte en Opción Ciudad y enseguida estamos de regreso con más. Ya tenemos a todo el mundo afuera, nuestros invitados y nuestra querida doctora ya está sana, ya está bien, ya está con todas las luces. De acá la veo hermosa como siempre. Ya volvemos.

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0: participando gente, los colgamos para el bingo que se va a sortear en la jornada de hoy, el bingo de Salta Basket. 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Recuerden que nos pueden seguir por Facebook, FM Noticias 88.1 y o escucharnos también por la web www.fmnoticias881.com. Y ya estamos aquí, ya tenemos a nuestra invitada de lujo. ¡Qué invitadazos que tuvimos hoy! ¡Qué tremendo! Esto es así, estamos pum para arriba, gente. Maravilloso. Felices, por supuesto, de tenerla junto a nosotros. ¿Con quién estamos? Para los que no están viendo porque están escuchándonos por radio, estamos con una decana nosotros de la UNSA, nos tenemos que portarnos bien. Estamos con una decana, qué lugar, yo que soy así tan... Usted entiéndame.
1: Muchas gracias.
0: Claro, estamos con la decana Nancy Cardoso de la parte de salud, ¿sí? No me sale cómo es.
1: Facultad.
0: La facultad, ahí está. La facultad de salud, vamos a estar hablando en este preciso momento de la UNSA, porque tenemos un proyecto que la verdad que nos gustó mucho, ahora lo vamos a desarrollar con ella, que nos va a contar absolutamente todo. Nancy Cardoso, muy buen mediodía ya, creo, muy buenos días. ¿Cómo
2: va? Bueno, buen mediodía a todos los que nos están escuchando y nos están viendo. Muchas gracias, Carolina, por este espacio. Nosotros también felices de poder estar acá y de poder comunicarnos con todos los que nos escuchan. A veces la universidad pareciera estar lejos de la comunidad y estos espacios nos acercan a la comunidad y hacen que nos puedan ver desde ese otro lado que hacemos muchas cosas con la comunidad y para la comunidad, y es el caso de este programa, así que agradecemos mucho este espacio, donde venimos no solamente a hablar de carreras y de la cuestión académica y, uh-huh. y es que es muy importante, por supuesto, que es lo que nos permite hoy estar acá, pero esto tiene que ver, este programa tiene que ver con las necesidades de nuestra comunidad, con una estrategia de formación diferente para nuestros profesionales y en dar respuesta a todo un pueblo que aporta con sus impuestos a nuestro sostenimiento, ¿no?
0: Exactamente.
2: Así que gracias por el espacio.
0: No, felices los agradecidos siempre nosotros. Este programa es un programa integral que se llama Artur Oñatibia, pero antes de adentrarnos al desarrollo de este programa, de este nuevo programa, qué importante, ¿no? Usted decía acercarnos como universidad a la comunidad. En otras épocas, yo no me canso de decirlo porque es real, en otras épocas había personas que decían, o estudiantes y demás, que uno decía, ¿y vos qué vas a estudiar? ¿Que vas a ir a la UNSA? ¿Qué carrera vas a seguir? No, que eso es para otro tipo de gente. Porque mi papá, mi mamá dicen que eso es para otro tipo. No es para gente como yo. No es para mí. Y yo me voy a ir con mi papá, qué sé yo, a aprender albañilería, a aprender otra cosa. Porque la universidad no es para nosotros. Esa idea que estaba por ahí en la cabeza de muchas personas, ¿no? De verlo tan lejano, de ver que es un lugar especial para cierto tipo de gente. Y no es así. Y este programa de alguna manera nos dice eso. Esto no es especial. Esto es para todos. Puede ser vos, del lugar de donde estés. Vivas donde vivas. Esto llega y podés ser parte de esto. De alguna manera creo que nos quita eso, ¿no? Ese pensamiento, creo.
2: Sí, totalmente. El imaginario social que había acerca de la universidad es que podés empezar, pero que nadie llega a conseguir el título, a que solo tenés que estar dedicado a estudiar. Nosotros
0: y necesitas
2: tenemos,
0: mucha plata para eso.
2: Además, nosotros tenemos la experiencia de muchos jóvenes que con mucho esfuerzo llegan a su objetivo, que es el título. Justamente ayer en nuestra facultad se hizo el cambio de abanderados y de cuadro de honor. Y en el discurso lo que decíamos era esto, reconocer el esfuerzo que hace el estudiante que trabaja y que estudia, porque en el caso de nuestra facultad y de otras facultades también tenemos muchos estudiantes. Estudiantes que vienen del interior profundo y del interior de la provincia de Jujuy, porque no solamente tenemos población estudiantil de Salta. Estudiantes que tienen familia, que son mamá, que son papá y que son pilar de su familia. Entonces hay una diversidad enorme. Miren, hace 10 años que está en Salta medicina en nuestra universidad. Quien quería estudiar medicina tenía que trasladarse a Tucumán o a Córdoba o a La Rioja recientemente. Entonces tenías que tener recursos disponibles para poder hacerlo. Hoy, al estar en Salta, la posibilidad se amplía para el joven que considere y que crea que esa es su futuro profesional y su carrera, ¿no? Cada colación de grado que nosotros tenemos, donde vemos familias, el 75% de nuestros egresados son primera generación de universitarios. Entonces, eso para nosotros es la felicidad más grande que tenemos y decimos, vale la pena trabajar en esto. El proyecto fundacional en el que estuvo Arturo Oñativia por una universidad en Salta, hoy sigue dando respuestas a la sociedad en general. Realmente, nosotros decimos siempre, desde la educación superior se transforman vidas, ¿no? Entonces, vidas, familias. Y en el caso de un egresado en salud, multiplicamos eso por cientos, porque formamos a quienes van a cuidar y van a curar a nuestra población. Entonces, en cada egresado, multiplicamos por cada uno de los sujetos de atención, en donde él va a intervenir. Eso nos decíamos ayer, no, realmente es lo que nos devuelve la tarea, esa tarea que a veces es difícil en un contexto de restricción como el que transita el sistema universitario, nos llena de energía y nos dice vale la pena seguir trabajando porque nuestra comunidad lo necesita, nuestro pueblo lo necesita, porque hay jóvenes, muchos jóvenes que todavía eligen y que tienen en su horizonte los estudios universitarios. Creo que en estos últimos 2006, desde el año 2006 la educación secundaria es obligatoria y a partir de eso las aulas universitarias comenzaron a llegar generaciones de estudiantes que antes no llegaban. Y en el horizonte fue posible el tener la educación universitaria, ¿no? Entonces, la verdad que la Universidad Nacional de Salta tiene grandes muestras de esto, de que se puede, de sectores muy humildes que han llegado. Hoy los decanos que estamos en la facultad, el rectorado y las autoridades, somos frutos de la propia universidad pública y que venimos de familias que si no hubiera estado la universidad no hubiéramos podido estudiar, ¿no?
0: También eso, ¿no? Por ahí hay muchas personas que no, muchos, a ver, muchos papás o abuelos quizás que no terminaron sus estudios secundarios, que por este motivo, ¿no? Decir no, eso no era para mí o demás, y hoy tiene un hijo, un nieto que se quiere ir, eligen a veces mal pensado, ¿no? Por ahí por cosas que se dicen al pasar así en la calle, en cualquier lado, y lo toman como que es real, como que es verdad. Esto por decir, no, si no es privado no es bueno, si yo no pago no sirve, la educación pública es una porquería. Repiten eso cuando en realidad no lo vivieron. no saben si realmente es una porquería o sirve. No lo viviste, no sabes, pero pasó alguien y te dijo eso y vos te quedaste y replicás ese mensaje constantemente a todo el mundo. Y no es tan así. La educación pública, la Universidad de Salta, como la Universidad de La Plata, como tantas universidades están reconocidas por los grandes logros que tuvimos en estas universidades.
2: Así es. Nosotros vamos a defender siempre la educación pública y la salud pública. En nuestro caso, estamos en una intersección entre salud y educación, dos áreas sumamente sensibles a la comunidad. Decirte a esto, nuestras carreras, nosotros tenemos cuatro carreras: enfermería universitaria, licenciatura en enfermería, licenciatura en nutrición y medicina. Todas están evaluadas por organismos nacionales, por lo que se llama la Comisión Nacional de Evaluación y Acreditación Universitarias. Están acreditadas, cumplen todos los estándares de calidad. Eso es muy importante a nivel nacional. La carrera de medicina, a su vez, cumple todos los estándares a nivel internacional. Entonces, eso que es un gran esfuerzo, es un gran orgullo a la vez también, decir que todas nuestras carreras fueron evaluadas por un organismo nacional y que cumplen todos los requisitos, y eso es un sello y una certificación de calidad para todos nuestros egresados, ¿no? De otra manera tampoco podríamos funcionar la validez nacional del título, y las incumbencias profesionales que otorgamos ponen en riesgo la salud de la población. Y al ser una institución pública nacional, tenemos que resguardar la salud de la población. Somos una institución profesionalizante, por eso el trabajo que hacemos, la formación que hacemos, lo hacemos con un equipo de docentes totalmente capacitado, con una infraestructura importante. En el caso de las carreras de salud, no todo podemos hacerlo en los espacios de la UNSA, de la universidad. Nosotros distribuimos nuestras tareas en los hospitales, que son hospitales escuela, y en el territorio. Acá trabajamos con todos los hospitales de la ciudad, y en el interior también trabajamos con algunos hospitales del interior, donde reciben a nuestros estudiantes. La logística de la facultad es importante y el esfuerzo es importante.
0: Ahí está, ¿no? Eso, este mito por ahí, por así decirlo, ¿no? Que se creó de que ay, no nos sirve y qué sé yo, todas estas cuestiones. En realidad es esto, creo yo, que por ahí es un poco más exigente, así que es. Por ahí no es tan fácil como la otra, porque también no es esto, sobre todo hablando de salud. Es tan importante decir, si yo me equivoco, si yo no sé tal cosa, puedo lamentablemente quitarle la vida a una persona, o puedo dejar que fallezca porque yo eso no lo sé, o no lo aprendí, o me lo enseñaron así nomás, o no le prestamos la real importancia. Entonces la exigencia en las distintas currículas y todo es por algo, no es porque no quieren cobrar, porque hemos escuchado tantas cosas, sí, la verdad, pero es muy valioso todo lo que se enseña y demás, porque no es que uno va a aprender a cortar el pan, que si lo corto mal no importa porque me lo como yo. Estamos hablando en este caso sobre todo de salud de un montón de personas. Venimos de una pandemia donde necesitamos tanto a nuestros médicos, a nuestros enfermeros, que sepan realmente cómo tratarnos, cómo, y que estén capacitados en paciencia, psicológicamente ellos también estén bien, estén así fortalecidos, es, para poder sacar adelante a toda la cantidad de gente que estaba asustada, gente que estaba padeciendo la enfermedad, gente que creía que la padecía y no la estaba padeciendo, gente que perdió a muchos parientes. Entonces, a ver, es un montón. No es que vamos, yo estudio y no importa, acá es menos, allá es... No, todo tiene un porqué y un para qué, y ahí está el punto, y ahí está el detalle. ¿Qué es lo que aprendo? ¿Qué es lo que me enseñan? ¿Qué es lo que... ¿En dónde se hace el foco real? ¿Esto realmente a mí me sirve? ¿Realmente yo voy a ser útil para esta sociedad y cómo estamos, la sociedad que se viene.

0: que estamos, que presentamos el jueves pasado en nuestra universidad, es en red. Y acá hay una cuestión, y dialogamos también con la universidad privada de acá de Salta. Esto, por ejemplo, digamos, hacemos cosas en conjunto también,
1: claro.
0: Articuladas. Entonces, creo que lo principal es pensar en equipo, pensar en tejer redes. Antes de estar al aire hablábamos de que el contexto es tan complejo, sí, y tan desafiante, entonces que la única manera de llevar adelante proyectos es haciendo y uniendo esfuerzos de diferentes actores, ¿no? Nosotros el programa que presentamos se llama Arturo Oñatibia, fue para la universidad, para la facultad, el ideario, el fundador, el que puso los puntos de partida para la creación de la facultad y de la universidad. En su momento, él viendo la realidad de nuestra Salta, de su población, creó la carrera de nutrición y luego vino la carrera de enfermería y, bueno, hace 10 años, un poquito más, la carrera de medicina. Siempre pensando en la realidad del territorio.
1: Que es tan crudo, que es tan duro, es tan difícil y complicado, sí.
0: Entonces, ante esa realidad, esa Salta que nos duele, sí, y que nos sigue doliendo desde hace mucho tiempo, pensamos de manera conjunta como facultad este programa, que es un programa de formación integral y de fortalecimiento de los futuros médicos, enfermeros y nutricionistas, articulando las funciones sustantivas de la universidad, que son docencia, extensión e investigación. Tiene como propósito adentrarnos a aquellos espacios sociales de necesidades sociosanitarias insatisfechas, espacios de mayor vulnerabilidad sociosanitaria. Principalmente es fortalecer los saberes y competencias que tiene que tener un profesional de salud en tomando como experiencia de aprendizaje el trabajo en territorio. Principalmente el trabajo en territorio.
1: Y nunca mejor puesto en el nombre de este programa, ¿no? La palabra integral, porque es eso justamente, ¿no? Es integrar al interior, es integrar a cada rinconcito de nuestra Salta, la linda, como nos gusta decirlo, sí, a todos y cada uno, es integrarlos, traerlos, no importa cuánta plata tenés, no importa dónde vivís, no importa si tenés auto, camioneta o dos zapatillitas nada más, pero vas a llegar, vas a poder estudiar y vas a poder perfeccionarte en esto. Cuando hablamos de salud, este programa nos presenta una oportunidad muy linda, única, por así decirlo, en estos últimos años que nos hacía falta, ¿no? Que no lo teníamos. Y este incentivo también para la gente del interior. Cuéntenos un poquito.
0: Sí. Bueno, este es un programa que lo hacemos en red con el Ministerio de Salud de la provincia, con el cual trabajamos permanentemente articulados. Con una red también de facultades de salud del país. Estamos también en articulación con el Ministerio de Educación. Hemos tenido diálogo también con el Ministerio de Economía. Buscamos trabajar con nuestros socios estratégicos. Nosotros como facultad tenemos convenios con diferentes fundaciones, con diferentes instituciones de salud privada, así como públicos. Estamos en diálogos también con algunas empresas. Dialogamos con grupos de trabajo

0: tiempo, que ya vienen trabajando en el interior profundo. Hay realmente mucha gente que hace mucho esfuerzo por mantenerse anualmente realizando intervenciones de salud en el interior. Entonces, a partir de ese trabajo, de las experiencias, de las capacidades instaladas en la facultad, vamos a realizar 4 acciones de manera paralela. La primera acción es un campamento sanitario en regiones que van a ir rotando. El campamento sanitario es una estrategia que viene siendo utilizada ya por otras universidades y otras facultades del país. Nos unimos, se trabaja en equipo de salud. Se trabaja de manera muy articulada también con quienes prestan el servicio de salud en la zona. Entonces, la idea es potenciar ese servicio de salud. Nos trasladamos, se trasladan profesionales, estudiantes, graduados, jubilados, con una infraestructura con la que nos vamos ayudando entre todos. Es un gran desafío, Carolina, porque implica un gran movimiento donde necesitamos de todos. Trabajamos con la propia comunidad, donde hay referentes de la comunidad. Fíjate que nuestra facultad tiene una, y la universidad en general, tiene la comunidad de estudiantes de pueblos originarios. Es la facultad que más estudiantes de pueblos originarios tiene. Así que coordinamos con ellos también para volver a sus comunidades, para trabajar de manera conjunta. Entonces, la primera zona que vamos a trabajar y la que va a ser el objetivo en el año 2026 es la zona de Santa Victoria Este, donde ya tenemos, egresados, enfermeros egresados que son de la propia Santa Victoria. Tenemos otras fundaciones que han estado trabajando allí con la que vamos a articular. La Universidad Nacional de Mar del Plata va a traer sus estudiantes de medicina. También, así que vamos a unirnos, es totalmente integral. Pedimos ayuda al Ministerio de Salud, porque nosotros también decimos una intervención no es fructífera si no se continúa en el tiempo. Entonces, la segunda acción se denomina vinculación continua con esos sectores en donde estamos interviniendo.
1: La buena noticia a todo esto es que se solicitó al Ministerio de Salud de Nación y se logró algo.
0: Sí, se logró. Nosotros, acá hay dos cuestiones, ¿no? Por un lado, con el Ministerio de Salud de la provincia trabajamos para la articulación con el todo lo que es el sistema de salud. Y por otro lado, con el Ministerio de Educación de la Nación trabajamos poder fortalecer las carreras. Ajá. Entonces, quizá lo que se ha escuchado en estos dos últimos días, sí, ha sido el fortalecimiento económico para la carrera de medicina. Así es, también unido a esto ha venido la llegada de un fortalecimiento económico para la carrera de medicina.
1: Lo cual es un logro total, sobre todo en este 2026, con todo lo que viene pasando, el desfinanciamiento de las universidades. Yo cuando vi dije, esto es real, o sea, es de verdad, pasó en serio, por eso digo, voy a aprovechar que la tengo y lo voy a consultar, porque digo, ¿qué logro?
0: Realmente, en este contexto de restricción presupuestaria, poder contar con esto que venimos pidiendo hace ya un tiempo, Las gestiones vienen ya de hace un tiempo. Nosotros, la carrera de medicina ha empezado a funcionar, se ha ido fortaleciendo año a año, pero todavía faltaba financiar los cargos docentes de sexto, séptimo año y algunas asignaturas de quinto año y del primer año. Entonces, la semana pasada, cuando ya también estaba el programa ya todo planificado y demás, recibimos la noticia, la resolución de la Secretaría de Educación, donde se asignaba este monto de dinero importante, que son más de 400 mil millones de pesos, para poder solventar lo que equivalen a 60 cargos docentes de 10 horas cada uno, para fortalecer sobre todo la práctica final de la carrera de medicina, ¿no? Todo lo que es practicantado rotatorio y lo que sería pasantía rural comunitaria.
1: Bueno, si nos otorgaron esto es porque algo bueno estamos haciendo, es porque este proyecto realmente está bueno. Cuando hablamos de justamente, ¿no?, de esta integración y demás, por ahí, para la gente que está del otro lado y recién se engancha y demás, ¿de qué están hablando? Es esto, ¿no? Es decir, ¿qué nos pasa en la provincia? Que por ahí tenemos estos vacíos en la parte de salud, que si no hay enfermero, no hay médico, en mi zona no hay, yo estoy en el interior y no tenemos, y vienen de vez en cuando, y vienen un tiempito y se van, y nos quedamos sin médico, sin nutricionista, sin no tenemos enfermeros. ¿Qué está pasando? Entonces, este programa apunta a eso también, ¿no? A decir, bueno, que si usted está en ANTA, está en donde esté, decir, bueno, estudio y puedo quedar acá, y puedo trabajar acá, y soy de la zona, y encima los conozco a todos. Entonces, es como esto, ¿no? Decir, podés crecer, podés de ganar la plata que mereces ganar y demás todo, y quedarte ahí sin necesidad de andar por ahí al trote en otros lugares. Si a futuro después te querés ir y demás, es otra cosa, pero esa posibilidad de arrancar, de empezar y de poder estar en tu zona, que eso es maravilloso.
0: Totalmente. La verdad que otro de los propósitos de este programa es eso, ¿no? Que poder dar continuidad una vez recibido los estudiantes y que vuelvan a su lugar y que puedan continuar trabajando desde su profesión por el bien de su comunidad, ¿no? Es localizar a nuestros estudiantes, que nuestros estudiantes puedan vivir lo que es ser un profesional de salud en todos estos espacios. Nosotros hemos tenido ya la experiencia de estudiantes que se han quedado en su lugar, que han sido designados en su lugar de origen. Pedimos al Ministerio de Salud que nos ayude en esto también. Hoy tenemos egresados enfermeros de pueblos originarios que están esperando ser designados. A veces la designación es un trámite burocrático que hay que esperar, pero estamos solicitando al Ministerio de Salud también que pueda designar a estos enfermeros, que reitero, son de pueblos originarios, y como vos decís, ¿quién mejor que un par pueda atender la salud de la comunidad? Realmente para nosotros, como te decía hace rato, es un gran desafío volver sobre la comunidad, que a veces nosotros y las materias lo hacían solitos, digamos. Entonces teníamos una práctica por acá, otra práctica por allá, y es muy difícil poder sostener esto. Es sinergia, esto es es red, esto es relación, esto es integración, como vos decís, ¿no? O sea, es viabilización conjunta. Creo que eso es lo valioso de este programa. Desde que lo lanzamos el jueves pasado, tenemos estudiantes jubilados, queremos saber más del programa, dónde podemos ver más del programa, y nosotros los invitamos ahora. Hay una necesidad, esta es una forma de abordaje, decimos vamos a solucionar todo y ninguno puede solo solucionar todo, pero sí podemos abordarlo en conjunto. Entonces, y invitarlos a la acción. Así sos egresado de la Universidad Nacional de Salta, si sos un licenciado en enfermero, nutricionista, médico, u otro profesional de la salud, bioquímico, farmacéutico, todos los profesionales, psicólogos que hacen, y querés unirte a este trabajo que estamos empezando a realizar, acá tenés un espacio, ¿no? Entonces, invitar a nuestros egresados, a nuestros graduados, a nuestros jubilados. La logística es una logística muy importante, estamos transitando mesas de trabajo para poder realizar esa logística con diferentes actores. El lunes que viene vamos a estar en el Consejo Económico y Social, donde hay presencia de empresas también, entonces buscando realizar esa logística con los intendentes de la zona, con los legisladores de la zona. Realmente requiere un esfuerzo importante de todos y un aporte de
1: todos. Se está moviendo Salta completo, que eso es lo importante, eso es lo que queremos, ¿no? Que se reactive, que se mueva con estas nuevas ideas, con esta apertura, justamente para que no quede ahí, no, tengo que viajar, me quedo allá y mi hijo ya no volvió más, y se recibió allá y resulta que acá en el pueblo no tenemos nada y necesitamos, y por ahí esta motivación de la que hablábamos, ¿no? De decir, bueno, yo me recibí, me vuelvo a mi pueblo, la comunidad chaqueña, por ejemplo, sí. Decir, vuelvo a la comunidad chaqueña y puedo hacer un doctorado.
0: Así
1: tengo
0: es.
1: Esa posibilidad y decir que bueno, no me tengo que ir a otro lado, lo puedo hacer.
0: Totalmente, estamos trabajando mucho en eso, en conjunto con otras universidades también y con otras facultades de salud y el Ministerio de Salud también, para poder llevar la formación de posgrado de materia remota, a distancia y de un trabajo coordinado, y el profesional que se instale en el interior de la provincia pueda tener esto, ¿no? La posibilidad de ser un especialista, de poder ser un magíster y que pueda continuar, ¿no? Su formación. Es necesario decir que el profesional de la salud no finaliza sus estudios cuando tiene el título de grado, sino que su formación es permanente, es continua. La posibilidad de hacer especializaciones en el caso de los médicos es fundamental, entonces trabajar, se está trabajando con la Universidad de Mar del Plata en una especialización en medicina familiar con acreditación universitaria. Entonces, bueno, estas son las cosas, digamos. Nosotros como facultad también estamos trabajando una especialización para los nutricionistas en nutrición clínica cardiometabólica, empezando un proyecto para que sea a distancia. Entonces, estas son las acciones que vienen a confluir en este programa, ¿no? Pero el gran desafío es que nuestros profesionales de la salud puedan elegir quedarse en las localidades de las que vienen o de las que se enamoraron.
1: Qué lindo, la verdad que es un proyectazo. Sí, como bien lo decía usted, si la gente quiere saber más, quiere averiguar, quiere inscribirse de alguna manera un profe, a ver, a un egresado, y demás, a dónde entran, a dónde llaman, cómo hacen.
0: Bueno, nosotros tenemos todo en el sitio web de la Facultad de Ciencias de la Salud. Entran a www.unsa.edu.ar, allí van a la Facultad de Ciencias de la Salud y ahí van a tener información, ahí están todos nuestros contactos, tenemos nuestras redes sociales, Facebook, Instagram, TikTok,
1: donde levantan una piedra y nos encuentran, claro.
0: Ahí está, Facultad de Salud de la UNSA, y bueno, van a encontrar mayormente en estos días dos informaciones fundamentales que tienen que ver con el programa, el fortalecimiento que acaba de llegar, que bueno, que también está siendo comunicado por nuestro rector, el contador Nina, licenciado Nina, y después van a encontrar también la otra información que le comentaba, que bueno, ayer hicimos el cambio de abanderado, entonces van a poder conocer y ver nuestros estudiantes y la vida misma de la facultad, ¿no? Así que invitarlos, la verdad que la facultad es una facultad abierta a la comunidad, que agradece mucho a la comunidad, agradecemos a las familias que confían, que creen y que acompañan la decisión de sus hijos de estudiar en la facultad. Hay un cuerpo docente realmente muy importante, tenemos, es multiprofesional, médicos, enfermeros, nutricionistas, bioquímicos, antropólogos, sociólogos, asistentes sociales, psicopedagogos, psicólogos, profesores de ciencia de la educación. Conformamos un gran equipo docente que lleva adelante todo este proyecto, ¿no? Así que
1: es un proyectón, es grandísimo. Bueno, nosotros la verdad que queremos saber mucho más y todo, que esto es nuevo, sí. Se va a seguir trabajando, seguramente se van a agregar más cosas, porque cuando algo arranca, si lo hacemos así, en el medio van surgiendo más ideas, más cosas, y se va agrandando, así que seguramente las vamos a estar esperando su visita nuevamente para que vayamos ampliando también, deshojando este proyecto que recién inicia, que la verdad que estamos muy felices que así sea, porque necesitábamos algo así, necesitamos que se crea más en la salud. Es importante que hoy todavía hayan jóvenes, hayan chicos que piensen en estudiar medicina, en estudiar enfermería, psicología, es muy importante, es muy valioso. Nos quieren sacar psicología también por ahí, ¿no? Pero no lo van a lograr. La necesitamos, pero bueno, la verdad que muy felices y la esperamos próximamente para que podamos hablar mucho más, ampliar mucho más sobre este tema que es tan importante.
0: Muchas gracias, Carolina, por el espacio, gracias a la radio. Para nosotros es un gusto poder estar acá, que nos conozcan de otra manera y que conozcan lo que hacemos y quiénes somos. La facultad está abierta. Las veces que sea necesaria y que necesitemos, vamos a seguir en contacto. Un gran saludo a nuestra comunidad, a todos los que nos oyen, y bueno, vamos a seguir trabajando por la educación y la salud de nuestra gente. Muchas gracias.
1: Ay, los agradecidos somos nosotros. Y recordar también que por ahí, si tenemos alguna duda, queremos saber, queremos ir consultar, también nos podemos acercar a la universidad, que siempre hay un montón de gente que sí nos atiende. Y sí nos dicen, nos van guiando. No es así, exacto. Acá es allá, el horario es tal, podés presentar tal cosa, tenés que traer tales papeles siempre. Si andamos cerca, voy un ratito, entro y no me lleva mucho rato. Importante estudiar y crecer, el cambio lo hacemos nosotros, no se cambia de afuera para adentro, es de adentro hacia afuera, siempre lo decimos. Nosotros agradecidísimos con nuestra decana Nancy Cardoso, la verdad que bueno, la esperamos próximamente, como dije, y mientras tanto nosotros aquí en UPS Mi Ciudad nos vamos a un corte chiquitito, que ya está nuestra abogada ahí. No me haga juicio, no me demande, que ya arrancamos. Ya volvemos.

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0: 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Ajá, y estamos con nuestra, no es invitada, es parte de la casa, nuestra querida doctora Soledad Villoldo. ¿Cómo le va?
1: Hola, Caro, ¿cómo estás? Buenos días.
0: Ay, qué seriedad. ¿Por qué tan dura conmigo?
1: No, la verdad es que nos estábamos riendo ahí, así que...
0: Sí, es lindo encontrarnos, porque venía enfermucha, ya está un poco mejor.
1: Estoy un poco mejor, no estoy totalmente bien y con salud, pero bueno, está como para venir hoy, estamos bien.
0: Por supuesto, es así, hay que levantarse, que no, un tropezón no es caída, y las enfermedades es esto, así que hay que levantar y salir, caramba, ponernos divinas, hermosas, que la actitud hace mucho, y nos ayuda también en todas las recuperaciones, mi querida, es así.
1: Es cierto, la actitud es muy importante para la vida.
0: Exactamente, y hablando de actitudes, vidas y cosas que pasan en nuestra existencia, ¿qué tiene para dialogar con nosotros?
1: Bueno, Caro,
0: unos consejitos, creo.
1: Unos consejitos legales. Bueno, yo quería como que hablemos hoy acerca de cuáles son los 5 errores más comunes que se cometen cuando uno se está separando o se está divorciando, una mujer, ¿no?
0: ¿Cómo que cometo errores cuando me estoy separando? El error fue juntarme o casarme.
1: Primero.
0: Empecemos por ahí.
1: Yo estaba hablando de los errores legales. Digo.
0: Bueno, tiene razón.
1: Bueno, hay algunas cuestiones que tienen que ver con, con que el dolor de una separación no solamente es emocional, sino también se toman una serie de decisiones, y esas decisiones tienen un impacto y un efecto legal que claramente afecta a nuestras vidas y las vidas de nuestros hijos. Entonces, repasar cuáles son los errores comunes que cometemos cuando estamos atravesando esta situación tan emocional, ¿no? Y tan difícil, es importante, porque vamos a contar con información para después poder tomar buenas decisiones.
0: Exactamente.
1: Porque cuando nosotros nos separamos o nos divorciamos, lo importante, ya que eso va a quedar de por vida, o por lo menos hasta que los chicos tengan 18, sabemos que la cuota alimentaria, claro, es hasta los 18, pero hasta los 25 si siguen estudiando, es importante que tomemos decisiones correctas, y la única forma de tomar decisiones correctas es con información.
0: Exactamente.
1: Por eso hoy estamos acá.
0: Usted que estaba pensando, tomo una decisión, me tomo algo y después tomo la decisión. No, es con información.
1: Con información, no con bebida.
0: Legal. Claro, no se me vaya por la tangente. Usted que está ahí separándose, no. Deje ese vaso de lado y escúchenos a nosotras. A ver.
1: Exactamente. Bueno, ¿te estás separando? Sí. Bueno, el primer error es pensar que los hijos son un premio o son un castigo, depende, ¿no? Cuando nos estamos separando, pensar a los hijos de ese modo hace que tomemos ciertas decisiones que son las incorrectas. En verdad, los chicos no deberían verse afectados por la separación de los padres y por los problemas que tienen los padres. De hecho, no deberían ni saber cuál es la razón por la cual se están separando, pero sí saber la información de que lo van a hacer, ¿no? Con respecto a este tema, Caro, es importante saber que existe el régimen de comunicación con aquel padre, ya lo habíamos hablado en otra oportunidad, con aquel padre que no pernocte con los chicos, es decir, no duerma, no tenga la dirección de sus vidas, no tenga los cuidados personales. Para el otro progenitor es necesario que nosotros establezcamos un régimen de comunicación, que no es lo mismo la responsabilidad parental, que no es lo mismo ayudar a la mamá a que se desarrolle la vida del menor de edad. En este sentido, hagamos una diferencia entre un papá o un papá, porque la mayoría de los padres son los que no quedan al cuidado de los hijos, sino las mujeres, y entonces el padre el que tiene que establecer este régimen de comunicación. La diferencia entre un régimen de comunicación y un plan de parentalidad implica que en el régimen de comunicación lo que estamos haciendo es establecer un mayor vínculo afectivo entre aquel padre que no duerme y los hijos, y en cambio el plan de parentalidad es llevarlos al médico, llevarlos al colegio, traerlos, hacer que hagan los deberes, en fin, es como cumplir con el cuidado de los chicos, ¿no? Siempre y cuando tengamos, obviamente, los cuidados personales compartidos. El segundo tip, Caro, tiene que ver con creer o que las mujeres a veces piensan que el término cuota alimentaria implica alimentos.
2: Sí.
1: Y en realidad esta cuota alimentaria implica mucho más que eso. Implica esparcimiento, vivienda, medicamentos, implica una variedad de cosas que tiene que ver con el cuidado de los chicos y qué es las actividades extracurriculares. Algunos chicos la tienen, otras no. Algunos desarrollan algunas actividades profesionales, tenis profesional y ese tipo, patín y este tipo de torneos y cosas, ¿no? Que hace que por ahí diferencia de otro, pero bueno, va incluida en la cuota alimentaria. Entonces, a veces, cuando nos separamos, y si es la primera vez, y si no tuvimos una amiga, una hermana o algún familiar que haya pasado por esa situación, creer que tenemos que pedirle a la otra parte solamente para los alimentos de nuestros hijos, bueno, es un error.
2: Es un error, porque después, cuando vamos, ya está, arreglamos todo, firmamos ese error, nos damos con que, che, no nos alcanza, tengo que comprar el remedio, che, se enfermó, uf, me subieron el alquiler, y ¿cómo hago? Entonces tenemos, ¿qué hacemos? Bueno, sacamos de esa cuota alimentaria, restamos los alimentos y vamos dejando cada vez más agujeros, ¿no es cierto? O sea, no está bueno el arreglo que hicimos, nos damos cuenta que fue una porquería, porque estaba apurada, este desgraciado no lo quiero ver más. Claro.
1: Digamos, este desgraciado no lo quiero ver más, es como el camino de tomar malas decisiones, porque queremos cuanto antes que esto se termine, porque claramente nos causa un dolor. Y esto implica pensar y tomar decisiones que afectan la vida de nuestros hijos y la propia, ¿no? Porque cuando nosotros hacemos un mal arreglo en la cuota alimentaria, pues claramente tenemos que solventar con nuestros propios recursos. Y además de que cuidar a los chicos implica un tiempo y un espacio, además de eso, si tenemos que procurar trabajar para proveernos nuestros propios recursos, bueno, ahí hay como un bache importante y falta de tiempo.
2: Porque también decimos, yo puedo sola. Entonces, dame eso que decís, ya está, porque yo puedo sola, yo te voy a demostrar que no te necesitamos, y a la realidad después no es lo mismo, porque como bien decíamos, nos ocupa tiempo, tenemos que trabajar, ya tenemos que, depende de la edad de los chicos, tenemos que pagar a alguien que nos ayude en el cuidado justamente de estos menores y demás, y decimos, y ahora resulta que hice un mal arreglo, ¿y cómo hago para volver? Tenemos que hacer un montón de cosas para volver a tocar el tema y pedir que se actualice y todo, y esto no terminamos más, y queríamos terminarlo rápido y terminamos alargando toda esta situación. En vez de solucionarlo en un par de meses, nos llevamos años y es peor.
1: Claro, y no es solamente eso, sino también que a veces pensamos que el alquiler, la luz, el gas y todos estos impuestos que implican vivir tampoco forman parte, porque claro, yo vivo, pero en realidad también forman parte de la cuota alimentaria, es decir, depende de la vida y claramente es... depende de cuál sea la vida y de esa persona o de esa familia, ver cuáles son los gastos y se diferencian unas de otras, depende de la vida, ¿no? De si hace actividades extracurriculares, si lo lleva un transporte, si lo lleva la tía, si la nafta para llevarlos al colegio, si traerlos, si el papá ayuda en algo, si tienen obra social, si no la tienen, digo, un montón de cuestiones que hacen a este término de cuota alimentaria.
2: ¿Cuántos asientos le tengo que poner a la bicicleta? Que también me genera un gasto.
1: Y la verdad que sí.
2: Es así.
1: Claramente, es así. Bueno, también otro error que cometemos aquellas personas que nos separamos, generalmente los más comunes, tienen que ver con, algunas veces nos llevamos bien con la otra persona y decimos, bueno, lo hacemos de palabra, ¿no?
2: Ay, sí.
1: Si bien está bueno llevarse bien y que sea de palabra, con el tiempo van ocurriendo como algunas cuestiones generalmente económicas que, bueno, estas a las palabras se las lleva el viento.
2: Sí, es como escribir en la arena bien cerquita del mar. Vino la ola y se la llevó.
1: Y se la llevó, sobre todo cuando aparece una pareja. Nosotras somos de las hipótesis.
2: Claro, porque tengo que comprarle flores a mi nueva novia, tengo que ir a la galantería, antes claro, que nada. Entonces ya no. me va restando platita para
1: para la cuota alimentaria.
2: Claro.
1: Bueno, hay algunos acuerdos que tenemos que llegar con la persona con la cual nos separamos, con el padre de nuestros hijos, por ejemplo, bueno, como habíamos hablado, el régimen de comunicación, ponerlo por escrito, siempre es mejor que sea de palabra, los alimentos, no solamente para saber cuándo y cómo deben llegar los hijos, sino también para ordenar nuestra propia vida, que también tenemos vida privada acá.
2: Sí, aunque no crean.
1: Aunque no
2: también
1: crean.
2: También tenemos vida privada.
1: Necesitamos horarios y tiempos, y para eso necesitamos que se respeten esos tiempos, y el mejor respeto que puede existir de una persona, a veces es la palabra, pero la mayoría de las veces es por escrito. Bueno, la cuota alimentaria también, para que podamos contar con una plata y eso nos dé seguridad económica, ¿no? De que vamos a recibir este dinero que establecimos, y lo hacemos a través de también un acuerdo. También los gastos extraordinarios, ¿no? Cuando comienzan las clases.
2: Ah, esos son los gastos extraordinarios.
1: Esos son los gastos extraordinarios. Ah, es decir, en Navidad, Año Nuevo, compramos ropa, gastamos más.
2: En gastos extraordinarios entran, por ejemplo, si yo alquilo y se me terminó el contrato, usted sabe que ingresar una nueva vivienda me genera o dos veces más de plata, o tres veces, depende, la inmobiliaria que esté a cargo, me exige una cierta cantidad de plata más. ¿Ahí entra también los gastos
1: extraordinarios? Sí, por supuesto, gastos extraordinarios.
2: No sabía eso.
1: Se lo puede judicializar, por supuesto, las vacaciones, los cumpleaños, ¿no? El comienzo de clases y también los viajes que hacen en el colegio, a veces, cuando terminan el séptimo, quinto, ¿no? Viajes a Bariloche, en fin, como toda la vida de los chicos, que generalmente se da el cumpleaños de 15, son gastos extraordinarios que se hacen, no son de todos los días, no son de la dinámica familiar de todos los días, pero sí de que depende también de la del niño, niña o adolescente, que nosotros necesitamos un gasto extra, y por lo tanto eso también es importante ponerlo en un acuerdo, ¿no?
2: Claro, o sea, cuando vamos a hacer el acuerdo, que planteamos todo, lo que es la cuota alimentaria, lo que es lo que hablamos, el régimen de comunicación, todo, ahí en la parte de cuota alimentaria ponemos todo detalladito, sin olvidarnos. Importante eso, ¿no? Hay que tomarse un tiempo. Decir, bueno, a ver, no lo voy a presentar mañana, me voy a tomar esta semana. ¿Por qué? Porque cuando nos acostamos a dormir, estamos viendo la novela, lo que fuere, decimos, la criatura va a cumplir 15 años, entonces, anotar. Yo me cambio cada tantos años, anotar. Cierto que va a patín, anotar. Esta criatura está haciendo inglés, anotar. Entonces, por ahí hay cositas que nos olvidamos y lo hacemos rápido. Si nos tomamos el tiempo, ahí vamos de a poquito. ¿Qué pago? La luz, el gas, el alquiler, internet. Internet que siempre pasa desapercibido y después nos arranca la cabeza y no sabemos de dónde saca la plata. Que internet no lo usamos solamente nosotros para trabajar, sino los chicos por estudiar y demás. De alguna manera también, qué sé yo, entretenerse, que es tan importante hoy al internet. Y usted dice, ¿cómo le voy a cobrar al internet? Pero es que es parte de la vida de la criatura.
1: Y el esparcimiento es parte de la cuota alimentaria. Claro. Pero más allá de eso, no solamente internet se usa para mirar TikTok, digamos.
2: Exacto.
1: Sino también para estudiar. Los chicos necesitan un teléfono. Ya creo que no he encontrado, por lo menos yo, Caro, un niño ya a partir de los 13, 14 que no tenga
2: un celular
1: o que no busque cosas del colegio en un celular, el de la madre o el
2: claro.
1: de cualquier persona. Es decir, tienen como bastante incorporado a lo que nosotros, vos sí, porque sos más joven, pero que nosotros no teníamos como
2: estamos por la misma senda.
1: No teníamos como esta facilidad de el acceso a la información y a los medios tecnológicos, ¿no? Bueno, otra cuestión también que se comete mucho, este error común, que es hablar mal del otro progenitor.
2: ¿Y cómo va a ser? ¿Qué me va a poner un bozal legal?
1: No, bueno, lo mismo que estábamos hablando hace rato, hablar mal del progenitor, ya lo llamo progenitor. de progenitor.
2: Empezó siendo la pareja, el progenitor.
1: Bueno, justamente los chicos no pueden cargar con los conflictos de los adultos, ¿no? Separarse de una pareja no implica para los niños separarse de sus padres, ¿no? Y esto tiene mucho que ver con que aquellas personas que nos quedamos con los niños o adolescentes tenemos la obligación, ¿no? Que está en un artículo del Código Civil, de procurar, de tender a facilitar la comunicación entre nuestros hijos y el otro progenitor. Y esto porque para nosotros que vivimos con ellos es fácil, y para aquella persona que tiene que irse de la casa es más difícil. Por lo tanto, no solamente se nos pide poner a disposición a los chicos en el horario en el que régimen de comunicación, supongamos, a través de un acuerdo se dicte, sino también nosotros hacer cosas para que los chicos, y hablar mal claramente no es.
2: Claro, mira, no te puede cobrar porque esta porquería, mirá, lo acabo de ver en Facebook, está en Bariloche con la nueva, y ustedes acá, y yo le pedí un par de zapatillas. Claro, no, eso no.
1: Eso está mal. En fin, esta idea de cuidar la mente y la salud mental de nuestros hijos es muy importante. Por ahí el calor de la separación y las razones.
2: Ojo, que del otro lado también pasa, ¿no? ¿Y para qué quiere tu mamá? Porque no es mamá. Ya pasa a ser la mamá. Ni progenitora, ya es la mamá. ¿Y para qué quiere tu mamá tanta plata? Pues si se va de joda. ¿Para qué quiere tu mamá que te compre otras zapatillas? Ya te compré la semana pasada. Esa cosa también, ¿no? Tu mamá está loca. Y estas cuestiones que también pasan del otro lado. O sea, de ambas partes. No es solamente la mujer, sino de ambas partes. Es decir, che, paren un poco. O sea, no. Ya está. Después la ves a la mamá. Y le decís en la cara si crees.
1: Pasa de los dos lados, por supuesto. Es muy importante no hacerlo, pero bueno, generalmente esta cuestión de mirar de qué es lo que está pasando, bueno, nosotros lo tenemos más tiempo, viven con nosotros, están en nuestra casa. Cuando está del otro lado, digo, Caro, no por algo somos la segunda provincia con más violencia contra las mujeres, claramente existe ahí un tema para resolver de los hombres, pero bueno, eso tenemos que llamar a la psicóloga.
2: Exactamente, pero no.
1: Cuente por qué está pasando esto en Salta, pero sí existe, bueno, esta violencia es violencia psicológica, y bueno, de la violencia vicaria, usar a nuestros hijos para dañarnos a nosotras, ¿no?
2: Claro, también esta cuestión de averiguar, ¿no? De mandarlos como detectives a los chicos. ¿Y qué hizo? ¿Y qué tiene? ¿Y con quién estuvo? ¿Y con quién habló? Y de ambas partes, ¿no? Que tampoco está bueno y tampoco es normal. Nosotros lo damos como algo normal y le pregunta todo. No. Y de hacerlos mentir por ahí a los chicos. O sea, decir, vos no le digas que vino tu tía porque tu papá no la quería tu tía, así que no vino nunca. Y cosas así, ¿no? Que también los pone en un lugar muy complicado a los chicos, y también es como, a ver, en vez de que vengan contentos o vayan tranquilos, es esta cuestión del nerviosismo, ¿no? Que tengo que decir, ¿qué tengo que hacer? ¿Qué no tengo que contar? Es difícil.
1: Sí, ¿no? Es muy difícil. No había pensado así, claro. No, bueno, sí, es cierto. Bueno, esto no puede pasar, ¿no? No puede pasar que usemos a nuestros hijos de lleva y trae, ¿no? Claro. Información acerca de la otra persona. Tenemos que ser adultos y resolver nuestros problemas de una manera adulta, ¿no? En esta situación en donde no pongamos a nuestros hijos en este brete de tener que contarnos qué es lo que está pasando y que esa sea la causa del enojo, ¿no? A veces...
2: Si me quiere contar la criatura,
1: yo no le pregunté, señor juez.
2: Yo no le pregunté. Nació de la criatura.
1: No podía decirle cállate porque si no estoy guardando su libertad de expresión. No, sin reírnos, la verdad es que yo siento que los chicos son libres de decir lo que tienen para decir. Digo, los chicos también tienen una percepción muy diferente a la de los adultos. Y tomar al pie de la letra, había una chica, capaz era la señora que fue a dejar el pan y había una chica, entonces tampoco está bueno como ese tema de que los chicos no puedan hablar. Me parece que somos los adultos los que debemos recepcionar de un modo diferente y no usar lo que nos dicen para ejercer violencia sobre el otro, ¿no? Porque
2: de ambos lados. De ambos lados.
1: De ambos lados, pero según las estadísticas, del lado del hombre.
2: Sí, porque el hombre está como al pendiente, porque es el que tiene que pasar en la cuota alimentaria, lo que sea. Entonces siempre está esa cuestión de, yo le doy para que lo gaste con otro, o para que se vaya de fiesta, o para que se junte con las amigas. Y ellos creen que la plata de la cuota alimentaria, toda mujer la utiliza para su vida personal. Comprarse no, ropa, maquillaje, novio, lo invita a cenar al novio. Es tanto lo que me da que me alcanza para comprar ropa a mi novio. Claro.
1: A nivel sentimental, no, yo creo que los hombres, no había estadísticas, pero yo inventaba. Yo creo que los hombres
2: está comprobado no. Científicamente por un estudio de campo realizado por mí.
1: Que los hombres no, son muy machistas en Salta y es muy difícil que no tengan toda esta cultura de decir, pero yo se lo doy y lo gasta con él, con el otro.
2: ¿Y qué está haciendo tu mamá?
1: ¿No? Y esto es muy machista porque en verdad las cuotas alimentarias a veces son tan paupérrimas que uno dice, Dios, no me alcanza ni para tomar un café sola.
2: Claro, no alcanza ni para comprar un bache a la criatura.
1: Para pagarle a alguien con la plata que me da.
2: Es espantoso. Ahora, ¿qué pasa en el caso de que se cerró todo? Hicimos todo el acuerdo, está todo hermoso, pusimos todos los detalles, pero yo veo que mi criatura no está bien porque sucede esto, de que la persona está constantemente acusando a su mamá, a su papá, interviniendo de alguna manera, utilizándola a esta criatura como la cámara personal del hombre para ver qué es lo que hace la mamá o el papá. ¿Qué hacemos en ese caso? ¿Se puede hacer algo legal?
1: Sí, siempre se puede hacer algo legal. Bueno, en realidad cuando nosotros tenemos un acuerdo que generalmente se da en mediación, podemos hacerlo privadamente y hacerlo certificar por un escribano, pero lo mejor es una mediación. Nosotros tenemos a disposición este sistema que es muy bueno en Salta, que la verdad es que uno va a mediación, puede hacerlo de manera espontánea, si está de acuerdo con la persona, llama una mediadora y van los dos y plasman ese acuerdo en un papel, o podés ir sola y hacer citar a la otra parte para llegar a un acuerdo a través de la mediación. Supongamos que tenemos este acuerdo con todos los detalles, como decías, podés llevarlo a un abogado para que lo homologue, es decir, va a salir una sentencia con los mismos términos del acuerdo, estableciendo la obligación. Y a partir de ahí, de esa obligación que está en el juzgado con número de expediente y todo lo demás, bueno, hacemos una manifestación por escrito y a través de un abogado, en donde expresamos cuáles son los problemas que creemos que tenemos en el régimen de comunicación, supongamos, para seguir tu ejemplo, y podemos manifestarle al juez cuál es el problema que vemos que está suscitándose a raíz de los comentarios de la otra parte, cuando estos comentarios son agresivos o son violentos, o alguna cuestión que manifieste el niño o el adolescente con respecto a lo que le dijo o hizo su papá, y en cuyo caso seguramente del lado del juzgado se lo va a notificar para que le exprese cuál es el problema. Y bueno, generalmente esos son herramientas que se usan una vez que se notifica a la otra parte, para que la otra parte tome conciencia de que el juzgado va a tomar conocimiento de lo que está haciendo. Y muchas veces, si es grave el asunto, se llama a pericias psicológicas para ver si ha afectado psicológicamente a los niños, asistentes sociales que a veces van a la casa a ver qué es y cómo se desarrollan, donde muchas veces cuando el régimen de comunicación no es posible, a veces está monitoreado por el sistema y por el programa que existe en la ciudad judicial, en donde hay psicólogos que ayudan a que ese vínculo exista. Lo que sí sabemos, Caro, es que el régimen de comunicación es muy importante, no solamente como derecho de los niños, sino también de los papás, que tienen derecho a vincularse con sus hijos, y de los hijos a vincularse con sus papás. Por lo tanto, siempre existen modos, herramientas de mejorar, y bueno, tenemos la particularidad de que el derecho de familia tiene esta cuestión de dinamismo. Lo que hoy funciona así, en 3 meses funciona de otro modo, y podemos modificarlo. No todo es tan estático como por ahí en otras ramas del derecho, así que...
2: Eso es bueno, porque por ahí pasa, ¿no? De que hay niños que aman a su mamá, aman a su papá, pero en algún momento dicen, no, yo no quiero ir a la casa de mi papá. ¿Y por qué? ¿Por qué no me gusta? ¿Por qué no quiero? Y uno no entiende el que está pasando y la cabeza de uno por ahí vuela y se imagina otras cosas. Y en realidad es esto, ¿no? Es lo que habla, lo que dice, cómo le pregunta y demás, ¿no? O no quiero ir porque, y no quieren decirlo, pero porque cuando vuelvo vos me preguntas todo lo que hace mi papá, entonces no quiero saber nada. Pero cuesta que ellos digan eso y también de alguna manera va impidiendo este contacto con uno o con los dos, ¿no? Porque se empieza a como a meterse adentro de cada uno de ellos y ya no quiero hablar con mi mamá y tampoco quiero hablar con mi papá, porque los dos me preguntan de los dos en algunos casos.
1: Absolutamente. Bueno, lo importante es tomar conciencia.

0: sus dichos, ¿no?
1: Claro.
0: Es por eso que es importante que tomemos la relevancia del caso para pensar que no lo que a nosotros nos parece algo cotidiano, gracioso, por ahí tiene una afectación muy importante en la vida de nuestros hijos y en la mente y en la salud mental, sobre todo de aquellos que a los que debemos cuidar. Yo soy de la idea que bueno, hay que preguntar si se encuentran bien, si están cómodos y cómo la pasaron. Me parece como lógico en cualquiera de los progenitores saber dónde están nuestros hijos también. Me parece como que son obligaciones que de la otra parte deben suscitarse, pero de ningún modo ir más allá, ¿no?
1: Claro.
0: O que esto sea lo que provoque el conflicto entre nuestra expareja o el progenitor de nuestros hijos. Por último, me parece también que otro error que se comete y que es muy común es, cuando a veces nos llevamos bien, vamos como atando con alambre aquello que por ahí para no judicializar, porque sentimos que la justicia también es un poco agresiva e invasiva en nuestras vidas privadas, esperar demasiado para consultar a un abogado también tiene como una cuestión que no ayuda mucho, porque se pierden pruebas, porque se acumulan las deudas y por ahí estamos casados, se toman a veces decisiones que son después difíciles de revertir, ¿no? Si vamos, por ejemplo, a mediación y no sabemos cuáles son nuestros derechos. Bueno, ya habíamos visto en otras clases, habíamos visto que el régimen de comunicación puede ser amplio o puede ser pautado, que habíamos visto que los cuidados personales pueden ser unilaterales o pueden ser compartidos, que dentro de los compartidos está indistinto o alternado. Alternado significa una semana. Sí. Y esto hace que estas modalidades, por ejemplo, de poner indistinto con asiento principal en la casa de la madre, nos lleva a que podamos, después de la homologación, presentarlos en el IPB, si es que no tenemos una casa propia. Es decir, son decisiones que se van tomando que afectan por ahí en algo que sí podemos lograr para nuestros hijos, porque uno siempre toma decisiones patrimoniales para que nuestros hijos estén bien, generalmente sucede esto, y que por ahí poner estos cuidados personales, que es lo mismo que decir tenencia o custodia, de un modo que no nos ayude después a presentarlo en el IPB, y bueno, nos afecta. Y son difíciles y son juicios largos para poder revertir, por lo tanto, no consultar con un abogado mínimo para saber la información que necesitamos saber de cómo el derecho ha solucionado estos problemas a la hora de separarse, nos lleva a tomar decisiones que después son muy difíciles de volver, no imposible, pero sí difícil, en el tiempo, sobre todo en el tiempo que uno, porque uno dice, bueno, mira, ayúdame con este tema, que yo puse que era, compartido, alternado, y ahora quiero presentar en el IPB, y me dicen que no, que necesito el indistinto, entonces yo necesito que... Y bueno, y eso lleva un poco de tiempo, y por ahí ya pasó el programa, ya pasó el periodo de inscripción, y este tipo de cosas no ayudan. O haber puesto en montos fijos la cuota alimentaria y no ponerlas en porcentajes para que no existan todo el tiempo una actualización, también es otro error común, que obviamente eso no va a pasar si visitan un abogado, porque el abogado claramente va a asesorar de que es mejor este sistema que cualquier otro. Los jueces no van a determinar que no está bien, o no van a decir, no, este punto no, mejoralo. Si uno dice, bueno, yo quiero que me dé 300.000 pesos, dentro de 3-4 meses y sin saber qué es lo que va a pasar en la vida de nuestros hijos, es muy difícil, ¿no?
1: Cambios,
0: ahora, si nosotros ponemos 2 salarios mínimos vitales y móviles, si es que estamos hablando de una persona independiente, o el 25% del sueldo, bueno, es más fácil porque el salario se actualiza, tiene 4 modificaciones al año, y el sueldo de la persona, bueno, aumenta, y entonces aumenta la cuota alimentaria. Por lo tanto, son errores que se cometen, que después son difíciles de revertir, no imposibles, pero sí difíciles, y es mejor que cuando vamos a separarnos, contar con la información, y si vemos que podemos hacerlo, porque del otro lado hay predisposición también de manera verbal, bueno, hacerlo, pero contando con la información que nos permita tomar buenas decisiones. Porque es muy importante separarnos, pero con información legal.
1: Legal, totalmente. He dicho. Hemos aprendido un montón.
2: Claro.
1: ¿De qué lado estás, el operador?
0: Y bueno, yo estoy siempre del lado de las mujeres, ¿está? Se sacó un montón de clientes. No, yo creo que hay un montón de buenos padres, hay un montón de buenas madres. Uno lo hace con la mejor de las intenciones, a veces no sé, las personas preguntan, pero yo le tengo que dar la plata de las actividades. Y bueno, y uno cree que no. Y bueno, el asesoramiento tiene mucho que ver con la importancia de no dejar que el otro

0: diga, no, señor, si usted no quiere, no le dé. No, no, sino que como somos operadores de justicia y como vivimos en una comunidad, y somos mujeres y somos mamás, y bueno, asesorar o decir, no, señor, usted le corresponde. Claro. Es importante que los chicos no cambien su nivel de vida y no llevar a cabo todo lo que dicen, todo lo que dicen, o todo lo que pretenden del otro lado, sino más bien asesorar de un modo en que podamos vivir en paz, económicamente, responsables, económicos de nuestros hijos y que ellos puedan desarrollar su vida sin que esta separación los afecte.
1: Claro, porque más allá, como usted dice, de qué lado estás, más allá de qué lado esté o el pensamiento, porque uno ve las situaciones y tiene un pensamiento, pero eso no influye en la parte legal. Está más que nada tratar de conseguir que esos chicos que quedaron ahí en el medio sufran lo menos posible y mantengan su estilo de vida, que el que ya tenían, que estén realmente bien. O sea, se separaron mis papás, pero yo sigo manteniendo mi vida normal, la de siempre, la que tenía cuando estaban juntos. Es básicamente eso, y bueno, como decimos, esta cuestión por ahí de dichos y demás, que también hay que resolverlos de otra manera, que a veces no nos damos cuenta, pero la labor del abogado, más allá de que sea hombre o mujer, sea lo que sea, es justamente eso, ¿no? Procurar el bienestar de esos niños que quedan ahí. Exactamente. Creo. Le respondí bien, yo ya aprendo de usted.
0: Ya faltamos dos materias que te recibe de abogada, te juro, sabe un montón, Caro, ¿no?
1: Sí,
0: el nivel de vida, eso cuando dijiste así me emociona, Caro. Pero sí, tal cual, es decir, tenemos una responsabilidad como parte de una comunidad. Podemos escuchar a una persona que diga qué cree, cuáles cree que son sus derechos y tal vez, ¿no? Pero, y tal vez sea así o el derecho diga así, pero... no me alcanza, sería, ¿no? Como que claro, no me da el 80% de mi sueldo, ¿no? Pero bueno, tenemos un niño que hace patín profesional y general, si estuviese con su mujer y viviendo los tres, supongamos, seguramente harían el esfuerzo económico. Entonces, bueno, ver qué tanto quitarle.
1: No quiere pagar todo eso, vuelva con su señora. No era ese mensaje, ¿no?
0: Yo siempre te doy la razón, pero en estas no.
1: ¡Qué tremendo!
0: Sí.
1: Claro, no sé. Bueno, usted vio.
0: Bueno.
1: Ponga algo. Salgamos de este vacío legal.
0: Sí, claro, esto ya es como lo que estábamos diciendo que no hay que hacer.
1: Bueno, era una opción.
0: Era una opción. Sí, sí. Bueno, claro. En tu defensa, sí. Es muy difícil para las mujeres, nosotros tenemos el índice mayor de desempleo, ¿no? Entre hombres y mujeres, las mujeres tenemos este tema de no tener trabajos registrados, ¿no? Y esto hace que sea más difícil para nosotros, porque en general también y culturalmente nuestros hijos quedan a nuestro cargo cuando nos separamos, la mayoría, hay honrosas excepciones, pero en general esto sucede así, y entonces la mayor carga económica, la explotación en nuestra salud mental y todo lo demás hace que estemos muy muy al límite, ¿no? De poder solventar todo aquello que implica la vida de nuestros hijos sin taparles y obstaculizarles sus sueños y sus ganas de ser niños y adolescentes y hacer todo lo que tienen ganas, que es de descubrir el mundo. Y es muy difícil para nosotras, si tenemos esta situación, que en general las mujeres la tenemos, hacernos cargos, y ellos que están en una mejor condición laboral según las estadísticas de Argentina, cuando no quieren hacer ese esfuerzo, que nosotros damos el 100%, no sé, yo no conozco, hasta el día de hoy no conozco una mamá que no me haya dicho, pongo el 100% de mi sueldo a disposición de mis hijos y mi familia y mi casa, y bueno, y vemos papás que dicen, bueno, yo pongo el 25% y el resto yo necesito para mí, y la verdad que hay una diferencia.
1: Tengo que vivir.
0: Claro, hay una diferencia entre uno y otro.
1: Tengo que vivir.
0: Y habrás escuchado a mujeres en cafés o amigas que dicen, no fui a la peluquería, no hice esto para mí, no me compro ropa hace 5 meses, no me nada, y está todo para los chicos, y por ahí del otro lado el esfuerzo que le pide la justicia es poco, y bueno, yo sigo pensando que hay porcentajes que, Dios mío, y posteriormente a eso, cuando uno los hace reflexionar en mediación, que por ahí es la oportunidad de poder hablar entre todos, esta persona o este progenitor, ya volvemos al progenitor, el progenitor dice, dice, bueno, yo también tengo que vivir, ¿no? Sí. Uno dice, bueno, yo también, y sin embargo pongo todo.
1: Claro, yo no vivo, soy un clavel del aire.
0: Somos muy sacrificadas las mujeres, y no solamente el sacrificio es económico, sino también es mental, no sé. No sé si te pasa, Caro, decir, yo tengo que ir para allá, de llevar la tela, ir al acto, ir al estudio jurídico, y además de eso tengo que ayudarla con la tarea, claro, porque tiene examen, y además de eso ver qué pasó con la comida, y además de eso, y mis juicios, y todo.
1: Claro.
0: Ya para la vida personal ya no alcanza.
1: ¿Para qué queremos vida personal si tenemos bolsita de agua caliente? Claro, ¿para qué quiere Pero no, sucede, la verdad que si no, es un desgaste muy grande, para una mujer es muy difícil. Por eso también hay muchos casos por ahí de mujeres que quizás sufrieron algún tipo de violencia, algún tipo de situación por ahí ya más heavy, ¿no es cierto? Y la recuperación mental de esa persona, y encima cargo de un montón de chicos con todas estas problemáticas encima, y por ahí vemos que no están bien, que quizás no razonan bien, pero tiene que ver con todo, no es que está loca, por eso la dejaron, sino porque todo el contexto que vivió, en el que está, en el que se encuentra, repercute en su emocionalidad, en su cabeza, en su psiquis, y tiene que estar fuerte, y tiene que estar bien, y tiene que seguir, porque no puede flaquear, no puede pagar quizás la psicóloga, porque tiene que pagárselo a los hijos. Entonces también es muy complejo el tema, ¿no? Cuando por ahí hablamos de algunos casos, como no hablemos con tanta liviandad, porque hay casos y casos. Entonces, por ahí se pone el ojo, ¿no? La mujer está loca. Como lo dicen, esta mina está loca, dicen así, ¿no? Y a veces no es que está loca, nació así, sino hay que ver, quizás sí está un poco mal, pero hay que ver el porqué, de dónde salió.
0: Y qué difícil, Caro, para una persona que está atravesando esta situación de violencia, con todo lo que significa el proceso legal y todo lo que hay que hacer, y a veces estás como, ¿no? En estos dispositivos, incluso, que tenés que salir de tu casa, y todo esto, ser maternar, digamos, ¿no?
1: Claro.
0: Con esta situación mental en donde tenés que recuperarte de todo lo que venís padeciendo, lo que venís pasando, y al mismo tiempo ser mamá, ¿no? Ser mamá, acompañar a los chicos al colegio y todo lo demás, es mucho más difícil.
1: Con toda la calma del mundo y tranquilidad, claro.
0: Sí, es muy difícil para las mujeres, bueno, esto, la responsabilidad.
1: En una época se hacía, ¿cómo era? Se hacía una cuestión legal, no sé cómo es, gracias a Dios no me tocó, para saber si estaba apta para maternar una mamá o no. ¿Se acuerda? No sé si usted se acuerda.
0: La verdad es que me parecería un horror.
1: Sí, surgió que se hacía, se pedía, sobre todo por ahí en casos de violencia y demás.
0: Bien, bien. No, bueno, la Secretaría de la Niñez y Adolescencia de la provincia de Salta tiene varios talleres donde uno, cuando tiene algunos conflictos, en determinados conflictos, no en todos, que son judicializados, toma intervención y tiene talleres que son muy buenos, que la verdad que me parece que ayudan un montón. Y bueno, se podría decir, pero en realidad no dice eso, la constancia que te dan, que estás apta para
1: maternar,
0: ¿no? Para maternar. Pero no sabes dónde vi eso,
1: quiero que me hagan eso.
0: En la ley de fertilización, no
1: usted
0: estás
1: es mi abogada,
0: apta,
1: ¿no? Usted es mi abogada, entonces no permita que nunca me pidan eso.
0: En la ley de fertilización asistida, cuando vas a hacer la fertilización, te piden una constancia, yo digo una constancia, de apta del psicólogo.
1: El psicólogo.
0: Para poder atravesar por eso. Me imagino yo que para chequear el deseo de maternar, no vi todavía un caso en donde el psicólogo diga, no está apta.
1: ¡Qué fuerte! ¡Ay, no! Yo no quiero pasar, usted no permita nunca
0: que pase por esa aptitud. Sí. Yo creo que yo saldré apta. Se ama.
1: Nosotras estamos aptas porque así lo dijimos nosotros.
0: Sí, porque no vamos a ir al psicólogo. Pero
1: ya nos hicimos el test emocional y todo, y estamos súper aptas.
0: Sí.
1: Estamos en nuestros cabales. Estaba súper súper bien. Mi querida doctora, ¿algo más para decirle a nuestros oyentes?
0: No, bueno, agradecerte por el espacio, como siempre. Hemos hecho un reconto de todo lo que veníamos hablando, sí, que me gustó un montón, porque hablamos sobre el régimen de comunicación, cuota alimentaria, los cuidados personales y todo esto que venimos hablando acerca de qué importante que es visitar a su abogado amigo o amiga para que puedan tomar buenas decisiones. Muchas veces aquellos que nos causa dolor o imposibilidad de una vida tranquila tiene que ver con no haber visitado un abogado para saber cuáles son nuestros derechos y qué es lo que propone la ley para poder dar una solución a nuestros problemas o los problemas personales que estamos atravesando, que es muy importante que nos hagamos asesorar por un abogado. Así que bueno, esto, Caro, te agradezco mucho.
1: Si alguien quiere...
0: ¿Qué? Sí, que no hay que ser impulsivos.
1: No hay que ser impulsivos. Bueno. Usted no se controla la presión, quiere controlar los impulsos.
0: Sí, sí, la impulsividad de quererse, yo nada. De querer separarse inmediatamente porque no dio resultado el amor. Entonces te vas y decís, ya, fírmame esto.
1: Y te vas. Qué tremendo. Si yo quiero ir a verla, quiero hacer una consulta, quiero llamarla, quiero que me guíe porque no estoy perdida, ¿a dónde voy?
0: En Alsina 716. Yo soy la doctora Soledad Villoldo. En Alsina 716 tengo mi oficina. Los espero.
1: Me encanta. Horario vaya a cualquier hora, ella está siempre, ¿no?
0: Sí, no, yo estoy siempre, pero a la mañana y a la tarde en horario comercial, de 8 de la mañana a, bueno, 2 de la tarde, y de 5 de la tarde a 8 de la noche.
1: Me encanta. Igual vamos a estar visitándola porque nos encanta. Tiene
0: el otro día, sí.
1: Sí, tiene un estudio muy amoroso, gente muy lindo. Vayan por lo menos a ver cómo es el estudio. Y ahí uno... Porque uno va al estudio de la doctora muy muy tranquilo de la vida. Pues yo vengo a charlar. Y cuando uno se pone a charlar con ella se da cuenta que tiene un montón de cosas legales que hacer. Es terrible.
0: No, me encanta que me visiten. Anda, Caro. Vayan.
1: Es terrible. Ah, sí, es igual. Tenemos el tecito ahí, listo. Sí. ¿Qué hora es? No tengo idea. No veo. Está chiquitito. Nunca cambio el canal. 13:00. Usted me está explotando.
0: Sí, ¿no? Habla un montón, cara. Tal cual, sí.
1: Qué tremendo. No estamos para que me analicen a mí, por eso no la invitamos a la psicóloga Mónica.
0: Porque no te daría el laptop para que... Para nada.
1: Qué tremendo. Ya la vamos a tener también próximamente a la doctora, que siempre está ahí. Le mandamos un beso enorme, que seguramente está escuchando. Y bueno, nosotros nos vamos a un corte ya para volver y despedirnos. Gente, recuerden, últimos segundos para que manden sus mensajitos al 3875-3958-53 y participar por el bingo de Salta Basket, que se sortea de este domingo al otro. Así que apúrense, porque si no me lo llevo a mi casa. Ya volvemos.

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terminando nuestro programa de hoy sábado. ¿Cómo nos quedamos? Por favor, no me pueden decir nada. Nos quedamos de más, de más. De más está decir que hemos llegado al momento de hacer nuestro sorteo. Tremenda la producción. Ya para la próxima semana ya vamos a organizarnos con el celular. Que usted pone el trrr y sale el numerito y es más. Ahora nos dejó papelitos acá nuestro productor. Papelitos, qué antigüedad, qué antigüedad. No llegó la modernización a su vida. Ya, modernícese, por favor. Bueno, a ver, vamos a sacar acá, tengo, vamos a agarrar un papelito, agarra el primero que estaba ahí. A ver, a ver, a ver. Se lo llevo yo. No, mentira. ¡Qué suerte! ¡Qué suertuda soy! No, a ver, se lo lleva Carolina 325. Ay, ¿qué pasó acá? Ahí es. ¿Ahí? Ahora sí, ahí me ve. A ver, ahí está. Sí, ya leemos los mensajes. A ver, Carolina 325, te ganaste el bingo para que puedas jugar y ganarte. Si te gana la camioneta, Caro, estás obligada por lo menos los primeros 3 meses a llevarnos a todos lados. No, mentira. Mínimamente. Claro, qué lindo, Caro. Bueno, ¿cómo hacemos? ¿Tenés que venir a la radio de lunes a viernes? ¿De lunes a sábado? Ah, bien, ya le van a escribir entonces un mensajito a Carolina 325 para que se come... Ah, me mandó mensaje. Así no se puede. Acá está, tenemos un mensaje justo. A ver, dice... Mis saludos para ustedes y para mi amiga Lucrecia, que está atenta a la radio todos los días. Mi nombre es Carolina, las últimas del DNI son 325. Perfecto, claro, qué justo, mira. Acabamos de leer campeona. ¡Hola, Gloria! Salió Carolina. Yo estaba emocionadísima porque dije, me lo gané yo. Pero no, no fui yo. No fui yo. Qué tremendo. Yo estaba contenta yo. Dije, ¡ah! Claro, tantas horas pegada a la radio, me tengo que ganar algo, dije. Me lo merezco, claro. Qué tremendo. Bueno, Carito, ya se van a comunicar contigo para que a partir del martes, creo, vengas a retirar el bingo que nos regala, por supuesto, Bingos del Norte para todos ustedes, para que puedan disfrutar, jugar el bingo de la Liga Salteña de Fútbol. Es decir, ¡no! ¡Salta Básquet! ¡Ahí está! El bingo de Salta Básquet, Salta Básquet. Ahí está, usted edite después todo lo que tenga que editar. Qué tremendo. En fin, nosotros llegamos al final de nuestro programa. ¿Qué aprendimos en el día de hoy? ¿Qué aprendimos? Aprendimos un montón de cosas. A ver, aprendimos que tenemos que asesorarnos para nuestros temas legales, lo que es nuestra platita, porque nos quedamos debiendo cositas por allí y después no sabemos qué hacer, nos volvemos locos. Podemos ir a las capacitaciones para justamente aprender qué es el VERAT, cómo salimos y cómo manejamos nuestras cuentas en adelante. Aprendimos también que nuestros adolescentes, nuestros chicos que están en escuelas secundarias merecen ser escuchados de alguna manera y lo están haciendo y tenemos que apoyar y aplaudir eso porque necesitamos que se expresen, que puedan ellos ampliarse para su vida futura, para ser esas personas adultas que puedan realmente expresarse, conseguir todo lo que quieren en su vida en cuanto a estudios, trabajo y demás. Aprendimos también que se puede uno capacitarse, tener un título y demás y quedarnos o volver a nuestras localidades, a nuestros pueblos tranquilamente, ser útiles también con qué más que con la gente que nos vio crecer, que estuvo junto a nosotros toda una vida, poder volver y compartir con ellos todo lo que aprendimos, curarlos, sanarlos, acompañarlos, pero también con un crecimiento personal importante que como médico, como psicólogo,
como enfermero podemos hacerlo y sobre eso se está trabajando mucho, que en el transcurso de este mes, seguramente este mes que viene vamos a tener más novedades al respecto para que ustedes también estén atentísimos. Y aprendimos que tenemos que ser cautelosos cuando nos separamos, bajar un poco toda esa espuma y empezar a tomar nota de todo lo que necesitan nuestras criaturas y, bueno, dejar de lado algunas cositas que por ahí nos duelen, nos molestan o que pensábamos por allí en nuestra cabecita loca. Hay que calmar todo eso y hacer las cosas como corresponde, todo, todo en pos del beneficio de quién, de nosotros, no, de nuestros niños, que son los que tienen que estar muy bien, los que tienen que estar realmente tranquilos y con una cabeza realmente sana, que es lo importante. Mamá y papá siempre van a estar juntos o separados, pero dándole lo mejor que ellos necesitan para vivir, para crecer y para estar súper bien. Todo eso aprendimos en la jornada de hoy. Así que espero que les haya gustado mucho, mucho el programa. Más vale, que les haya gustado mucho. Si no, no sorteamos más nada, claro. Gracias, Gloria. Gloria, que llegó tarde, dice que escuchó lo de los papás separados. Gloria, te perdiste un montón. Bueno, no importa, Gloria, igual lo podré, ya seguramente alguien le va a acercar el Instagram, el Facebook, para que ella pueda ver el programa de nuevo. Gracias, Gloria, por estar siempre. Y bueno, un beso enorme y que tengan un hermoso fin de semana, por supuesto, todos. Seguí, dice Francisco. No, Francis, necesito tener vida por allá, claro. No, no soy yo, es otra Carolina. Ya me cuestionan, ¿se dan cuenta? Carolina, todas las Carolinas van a tener que dar su segundo nombre. Claro, así no hay desconfianzas. Claro, esto es así. ¿Qué decirles? Nada, disfruten mucho de este fin de semana, gente, y ya saben, si van a salir, van a disfrutar de una rica cena con un vinito por allí, una salidita de amigos, y se van a tomar una cervecita, algo, traten de llevar a alguien que conduzca para evitar problemas, ¿sí? Después nos quejamos que nos sacan plata y todo, pero nosotros tenemos que hacer todo lo contrario para que justamente no suceda eso. Entonces, ¿qué vamos a hacer? Nos vamos a cuidar, vamos a ser conscientes para que, si nos para tránsito por ahí, yo tomé, pero traigo mi conductor, claro. Entonces, no te pago nada, no me quitas nada y sigo feliz de la vida. Y si no, llamamos a un auto por allí para que nos acerque. ¿Qué más decirles? Nada más, que tengan un hermoso fin de semana. Yo me retiro con estilo, gente. Se los quiere mucho. Nos encontramos el próximo viernes. Con Fuego Amigo, con Patricio Poma y Pablo Gauna, a partir de las 9 de la mañana, a partir de las 11 ya solitos con el pie derecho, y el próximo sábado aquí en Ups Mi Ciudad en la 88.1. Buen fin de para todos, se los quieren mucho, hasta la próxima. Chao, chao.

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Muchas gracias, señor, por presentarse a nuestra solicitud de trabajo. 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